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0: 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Okay. ¿Y cómo va ese día jueves? Nosotros listos para seguir acompañando la jornada de la tarde-noche de los Pirinolis on the block, on the track.
1: ¡Ay, ay, ay!
0: ¡Aurra! Ya son las 8 de la noche y 8 minutos. 8 y

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1: En la música llega Arte Elegante, Robertito. No quise dejarte sola. Yo pensaba que estaba sonando el tema ya, Toribio. Ponte aquí. Ya. Ponte ok. Nuevos minutos para estar bien.
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0: con Papi Chulo en tema Generación 2000.
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0: Vamos por la ruta amarilla en este día jueves. La publicación todavía no está arriba, estamos en eso. Estamos conversando con el CM en una reunión interna. Estamos discutiendo, ¿eh? ¿Qué pasa con la publicación? Está siendo muy tarde, demasiado tarde.
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0: Bueno, pero cuando salga la publicación queremos a todo el público reportando sintonía.
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0: Mientras tanto, Tori, vamos con el desafío auditivo. ¿Quién está por acá? WhatsApp, ok. Más 5669-34240-5220.
5: WhatsApp, ok.
0: Hola, hola, buenas.
6: Muy buenas noches, Pipe Toribio. Mira, el desafío auditivo, aquí ya está un presente. Bueno, es un perrito hablando con el pajarito que se escucha al fondo, que le dice... ¡Au, au, au!
7: La que te juiste.
0: Vamos a revisar si ese es la respuesta. Recibe el quizazo radial, amigo. A ver si... ¿Será la respuesta correcta? La respuesta que estamos buscando escuchar. Por favor, despabila el rostro.
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7: Hola. Buenas tardes, Pipe. Buenas tardes, Toribio. Aquí Alexis. Reportándose de la 89.9. Soy para lo mejor, soy cada semana que nos hace tanto bien. Recién llegando a la casita después de un día largo de trabajo.
0: Bienvenido al programa que hacemos con mucho cariño para toda la audiencia que está en sintonía. En el dial que te hace tanto bien.
8: Ese programa es grabado. Graba ahí.
0: El panito dice que el programa es grabado. Amigos, son las 20:20 hora espejo. Para que la reciba la hora espejo, amigos. 20:20 hora espejo. ¿Cómo que está grabado el programa? Está súper en vivo, amigo.
9: Hola, buenas tardes. Desde Los Andes, presente.
0: ¡Qué rico! ¡Qué rico! Saludos, amiga. Gracias por estar, ok. Te queremos mucho.
10: Reportándose la Mimi. Más alegre, hola. Más contenta, el ánimo un poquito muy más bien. Arriba. Me fue bien en Quillota hoy. Así que ahí vamos, Pipe. Cualquier canción de la ley, por favor, el Beto Cuea. No, el Beto Cuea mejor. Chao, la Mimi, feliz.
0: Te quiero mucho, Mimi. Qué bueno que estás feliz el día de hoy. Mira, el otro día andaba con penita. Le enviamos, desde que le enviamos el quizazo radial, la amiga anda más feliz. Sí. El quizazo radial funciona. Hola.
7: Gente, Pipeño del Club de Acero. Bueno, 102.1, el Polaco.
0: Polaquito, en cualquier momento vamos con Pearl Jam. Estamos buscando el tema. Querido, tenés que subir al segundo piso a la discoteca.
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0: Hola, buena Pache, adelante.
7: Mira, Pipato, eso es un globo inflado y uno le está pasando el dedo al globo. La que te fuiste.
0: Mira, lanza de nuevo ese audio. El panita dice que es un globo y que alguien le está pasando el dedo al globo. Pero es el sonido del desafío auditivo. ¿Estáis seguro? ¿Estáis seguro, panita? A ver. ¿Revisamos?
7: Mira, Pipato, eso es un globo inflado y uno le está pasándole el dedo al globo. La que te fuiste.
0: No, mi manita, no es la respuesta. No es la respuesta correcta. Hola, hola.
9: Hola, Pipe, hola. Acá Flo de Quillota.
0: ¿Cómo estáis, Flo?
9: Ese sonido es como los monos esos que tenían un pitutito abajo en las patitas cuando uno era chico. ¿Pitutito? Eran de esos monitos que uno los apretaba y sonaba... Como con un pitito. Me acuerdo yo cuando eras chica teníamos esos monitos que últimamente se volvían desesperantes. De esos juguetes, de esos que tenían un pitito abajo, que sonaban así, unos plásticos.
0: Uno de hule, esos patitos de hule. ¿Será la respuesta que estamos esperando escuchar?
7: La que te fuiste.
0: Revisamos. Respuesta incorrecta. Esa no es la respuesta, amiga. Flo, te mandaba un gran abrazo. Gracias por estar ok. Yo sé que va a llegar a la respuesta correcta. Te tengo toda la fe del mundo, Flo.
4: ¡Esa es mi cama!
0: ¡Ah! ¡Mira el guatón!
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0: J Balvin hoy día en el mundial, en la abertura, ¿no? Con la Shakira, los Danny Ocean, los Ángeles Azules, los Ángeles Negros.
4: La que te juiste.
0: 8 de la noche, 23 minutos. ¡Suéltate!

0: soy tu quita el gusto royal. Es tu Real Please, tu mejor compañía. Y quiero tener tu mitad de Nene Malo, el mix.
1: Bueno, mi panita, le pusiste bueno, pero mira. Podría repetir el audio, alejar el ruido para que se escuche bien tu voz. Mira que se escucha más el ruido que tu voz. ¿Cómo era el locutor?
0: Hola, amigo de la radio. Ok, soy Luquita, locutor radial.
1: Luquita, locutor radial, mi Brooklyn. Graba el audio de nuevo para que se escuche bien. Estamos una base, ¿no? Te quiero mucho, Luquita, locutor radial.

0: Wow.
1: Soy igual que tú. Me rompiste el corazón.
0: Con carita de Lego en esa publicación. ¿Quién es el primero en escribir en el Instagram? Deje su mensaje por escrito.
2: Redoble de tambores.
0: A ver quién va llegando, my Brooklyn. Actualizándola.
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0: Hace la paga y una F con error. Es al flow. Ahora sí, Luquita, locutor.
5: Hola, amigo, de la radio, ok. Soy Luquita, locutor, rival de tu radio. Me gustaría escuchar a Nene Malo en la radio, ok. .cl. De Luquita, locutor, rival de tu radio. Tu marco compañía.
0: Ah, no, se equivocó de radio, ¿entendido? Se equivocó de radio, mi manita. Más encima estoy escuchando otra radio, buscadecita de Lego. Carita locutor. Oye, carita locutor radial, estoy escuchando otra radio. Nosotros no hemos lanzado ese tema. ¿A dónde hemos lanzado ese tema, mi Brooklyn? El que está de fondo, nada que ver.
5: Punto CL.
0: No. Tenéis que enviar el currículum en una radio tropical, mi panita. Te equivocaste. Oye.

0: Pampita, locutor radial. Tiene que ir a probar, ¿no? A otra radio, amigo. Nosotros no manejamos mucho ese estilo, ¿no? 18 de septiembre, año nuevo. Y de 20. Una que otra vez lanzamos este tipo de música, mi Brooklyn, ¿no? Pero la que te fuiste, ¿no? Ah, perdí el panita, regálale una brújula.
1: Ay, qué chistoso.
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0: Funcionamiento para sentirnos bien. Para acelerarlo, la dieta es primordial. Aumentar el consumo de proteínas, especialmente en el desayuno, hará una diferencia significativa en la salud general. Incorporar huevos puede ser una gran fuente de este nutriente. Date el tiempo, ya que el primer alimento del día es el más importante. 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
3: Para iniciar estos nuevos minutos al aire, te dejamos con la música de la Rosalía. La canción lleva por título La Perla.

0: bueno ese tema, la Rosalía.
1: Está bueno este tema.
0: Avanzando la programación, ok, este jueves. Saludos para Ivonne Angélica Acevedo, que está escuchando la radio en estos momentos, amiga. ¿Fuiste a dejar tu mensaje en la caja de comentarios de la publicación de hoy? Todavía no, te estamos esperando.
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2: Hola Pipe, hola Toñillo. Francisco por acá reportándose de Edmonton, Canadá. Un saludo amigos, que tengan un excelente turno. Y Pipe, sobre el desafío auditivo, yo creo que es un perrito que tiene hambre. Eso es un cachorrito que tiene hambre y está pidiendo comida.
0: Es un cachorrito con hambre.
2: Eso no hace tanto bien.
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0: Ah, no, amigo, no es la respuesta que estamos esperando escuchar, así que siga participando.
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0: Desafío auditivo para la oreja. Presta atención. Más suficiente, el que escuchó, escuchó nomás. Más 56 en el 934 240 5220, si tienen la respuesta a ese desafío auditivo.
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0: La comunicación salió hace un rato atrás. Vamos a chequear quién se ha reportado, quién ha dejado su mensaje por escrito. Dale, comunícate y sé parte de la programación, ok. En esta tarde, noche, más noche que tarde. Hasta las 12 de la noche estamos acompañándote.
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0: A ver, ¿quién anda en el Facebook? Vaya a dejar su mensaje por escrito en el Facebook. En una de esas puedes compartir una fotografía como el día de ayer. Así que puedes compartir una foto del momento con nosotros. ¡Sácate una selfie!
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0: 16 personas han dejado su reacción en la plataforma de Facebook. Yo sé que hay más gente al otro lado del parlante. Dale, comunícate, despabila el rostro. ¿Cuál es el caracho? ¡Anda, nuestro Facebook!
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2: La que me fue. Mira, por acá tenemos a Janet Morales, Clau Vega, Berta Sierra, Eliana Grisel, Gladys María Molina, César Barria, o Barría. Ahí te la dejo, ahí te la dejo. José.

0: revisión de la temperatura o lo hacemos en el próximo bloque, Tori? ¿Próximo bloque? ¿Próximo bloque? Claro, el próximo bloque. Tenemos a Mauricio Tapia, nos escribe. Buena, vive buena, Toribio. Que tengan un excelente turno y gracias por los buenos deseos, amigos. Janet Morales. Es parte de la programación, ok. Nos escribió igual. Toribio, desde Coquimbo te saludamos, que tengan un excelente turno, gracias por estar, ok. Miguel Gaete, acortando la tarde noche, mi cara de Lego, Juernes controlando el frío con algo poco. Saludos a todos los pirinolis conectados.
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0: ¿Qué dice un Alejandro? Hoy hasta más tarde, ¿y por qué, amigo? ¿Por qué tendríamos que estar hasta más tarde, mi panita? ¿Pusiste patuya? ¿Se puso patuya el panita?
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0: Quillota, escribe la ciudad o el país en el que te encuentras. Caja de comentarios de Facebook, te estamos esperando, carita de Lego. Janet Marcela Morales Luna de Coquimbo, escuchando la radio. Por acá tenemos a Ricky, buena pibe Torío, buen turno, mi compas, ayer no nos puede escuchar, pero hoy te apaño hasta el final.
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0: Bajo Gabo también es parte de la programación. Ok, buena pibe de la 97.7, escuchando la radio.

0: ese tema de lì, eh? Acompañando a la audiencia, ¿ok?
1: ¡Ay, ay, ay!
2: Vamos de bajada. Es jueves y estamos, ¿ok?
0: Ya los pirinolis, se nos fue el bloque. En el próximo bloque tenemos que revisar la temperatura, así que vayan preparando sus voces. Tenemos las mejores voces para la revisión de la temperatura. Vayan afinando las voces.
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0: O la garganta. Las cuerdas vocales. Quédense por ahí que en breve no te vas a dar ni cuenta cuando estemos terminando el programa. Este programa va muy rápido. ¡Muy rápido!
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0: número 1.
1: 52.
2: Para iniciar un nuevo bloque en vivo en tu señal, ok, te indicamos la hora. 9 de la noche y 3 minutos, 2 horas menos.

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1: Vamos juntos acortando la jornada. Vamos que se puede, Tori. Te quiero mucho, Tori.
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1: Nos escriben por acá. Dice, por fin se terminó la Expo Nor. Vamos que se puede. Saludos para la empresa Rodotrans Austral, empresa de transporte. Ahí vamos por esos nuevos proyectos. Cariños FM, ok, nos llegó ese mensaje. Reciban el quizazo radial. Gracias por estar en sintonía. Un gran saludo para toda la gente que participó de la Expo Nor. Sintonizando el dial en Antofagasta.
0: Antofagasta. 89.3.
1: Andaba un primo en la Expo Nor. El otro día me andaba preguntando, ¿se acuerdan o no? ¿Se acuerdan de ese capítulo o no se acuerdan? Estaba preguntando dónde era. Fue a trabajar ese individuo, fue a trabajar. O sea, ¿fue a vacilar o fue a trabajar? Enredado, enredado. ¿Cómo dice que dijo? Le di la cara y me enredé. ¿En serio?

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0: revisión de la temperatura. Revisamos la temperatura con la audiencia. No, nosotros revisamos la temperatura con usted. Sería el protagonista. Okay. La temperatura.
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0: Para que se concrete la revisión de la temperatura, necesitamos que envíes un mensaje a nuestro WhatsApp. +56 9. +56 9 34 240 5220. Un audio breve con la temperatura del momento y el nombre de la ciudad en la que estás escuchando FM OK. Con esos datos estamos tiki-taka. Con esos datos estamos OK.
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0: En la ciudad de Sol y Cobre hay 9 grados.
1: ¡Qué rico! ¡Hace frío, Juan! ¡Dijo!

0: Ya, jefe, en 3 minutos llego. No, no voy curado, jefe, no voy curado. Hoy día no, ayer fue, ayer.
1: Santiago, comuna de Las Condes, 13 grados.
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0: La temperatura, la, por aquí por Quillota, es de 14 grados, pipe.
1: Un auditor o si no le indico un auditor, estamos al aire. Contesta el teléfono.
2: Pipeño, til, 10 grados.
3: Hola, Andreita de acá, de Coquimbo.
1: Hola, Andreita, ¿cómo está ahí?
3: Siempre escuchándolos, FM, ok, me haces tanto bien, 12 grados, mucho gusto.
1: Saludos, Andreita, un abrazo, gracias por estar, ok. Déjate llevar por la música.
4: La temperatura en Caribe City, 12 grados.
5: Buenas, buenas, las buenas muchachas.
6: Buena, buena, mi buena muchacha.
7: Te la Juan.
8: ¿Cómo está esa resaca?
9: Temperatura que anda serena, Pipeño, 12 grados.
10: Pipe, Pipe, temperatura en Limache, 10 grados.
1: Está helado por allá, es muy helado. ¿Cuál es tu temperatura?
10: Trabajo.
11: La temperatura.
12: Pipe, de acá de Copiapó, 14 grados. 14 grados. Escaladito. Saludos. Hasta el próximo lunes.
1: Último turno de los Pirinolis. Atento, atento. Estamos en vivo. F-M-O-K. La temperatura.
8: ¡Qué rico, rico, rico!
13: Temperatura, tiridarara. Y alemán a 12 grados.
14: Estábamos en el Aligua, escuchaba la 93.3, veníamos viajando y se dio a la emisora. Después volvía, sí, volvía. Hasta que vamos redondando, decimos la 89.9 y seguimos escuchándote, ¿ya?
1: Te quiero mucho, Elena. No dejes de escuchar FM, ok, Elena. Auditora oficial.

0: la temperatura acá en Iquique, Flamaica, 16 grados en Iquique.
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2: Temperatura de Viña, 11 grados.
3: Temperatura en Alto Hospicio, 16 grados.
4: Aquí en Iquique, 16 grados.
5: 13 grados Alto Hospicio La Tortuga, la temperatura.
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Hoy tenemos, estamos llegando a los 7 grados bajo cero, especial para hacer usted. El mar está rico para la pesca, así que si quieres que venga nomás,

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1: Hola, soy mi peño pipón, carita de melocotón, por aquí la Michu, reportando sintonización.
2: Salúdame, mira, sintonización. Anda reportando sintonización. Un abrazo, amiga Michu, gracias por estar, ¿ok? ¿Hoy día se queda dormida temprano la carita del ego o más tarde? ¡Último turno!
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4: ¡Hola,
5: si tocaron Si la Morena pide de ilegales, puede tocar entonces la canción Con una rueda en el avión del grupo Los Ladrones Sueltos.
2: Ya, la rubia. Mira, la Morena rubia el panita. Bueno, Patricio,
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2: Ahí escuchando Patricio en la radio, ¿no?

0: Hola, amigo pequeño.
1: Hola.
0: Hola, mi querido Toribio. Aquí recién desocupándome del trabajo para irme para mi casita, pero siempre presente con ustedes. FM OK, me haces tanto bien.
2: Saludos, amigo, un abrazo. Audios que no han salido, pero van a salir igual. Mixeando el panita.
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6: La temperatura era la. Arica, el agro. Más calor que la CTN.
2: Brillando los garabatos. Está ya brillando los garabatos, manita. Se nos fue el bloque, muchachos. Estamos listos con este bloque. Gracias a toda la gente que nos ayudó a la revisión de la temperatura. No faltan los que llegan atrasados a la temperatura. Si además de algún panita va a llegar ahí, la rama. En la rama revisando la temperatura en el bloque que no es.
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0: Llama y Brooklyn. Vamos por estos nuevos minutos al aire. Son las 9:30, 9 de la noche y 30 minutos.
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4: ¿Cómo si todavía no hemos lanzado ni un tema, vos, panita? Ponte serio.
5: Hey, yo.
4: Para iniciar el bloque ahí. En la música tenemos a Obi on the drums, Quevedo, Vele, yo y tú.
3: Así no va. 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

0: compartiendo estas horas de radio junto a la tremenda audiencia. Ok, mi peño del flow de acero, tardero, nochero, ex madrugador, junto a mi panita el Toribio, on the block, on the track, on the sound, el único que mezcla con los ojos cerrados y sin retorno.
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0: Lo quiero tanto el panita acá, le quiero mucho. Quedó pendiente el desafío auditivo, ¿eh? No, nadie. Nadie le ha chuntado hasta el momento. Nadie ha llegado con la respuesta correcta. Nadie. Dijo un primito chico, nadie.
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2: Hola Pipe, buenas tardes.
0: Buenas noches.
2: En esta oportunidad quisiera saludar a mi primo Gianfranco Novelino, que se encuentra de cumpleaños hoy. Y estamos celebrando aquí en el Cerro Los Placeres, en Las Palmas, con toda la familia y pasándolo muy bien, escuchando la radio FM OK, la mejor de Chile y el mundo y de todo el universo, compañero.
0: Hola, panita. Gianfranco, felicidades para Gianfranco. Quiere que le cantemos el cumpleaños, ¿vale? Gianfranco, que se reporte Gianfranco, pues, ¿no? Que mi compa todos los días tiene un cumpleañero, que cantar el cumpleaños feliz.
3: Happy birthday to you.
0: Gianfranco, felicidades, que los cumpla feliz. Estas son las mañanitas del rey.
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5: Pipe. Me queda pegada la radio.
0: No,
5: amigo,
0: me diga.
5: 4.1. Me queda pegada cada rato. Por la que te fueron. Me llamo todo. Cortará.
0: Polémicos, no me diga que tenemos tenemos, está pegando el cassette, no me diga 101.2. vamos a verificar de inmediato.
6: La Serena y Coquimbo,
7: señal OK,
5: 102.1.
0: A ver, vamos a preguntar de inmediato, amigo, quizás su radio, hay que descartar. Tenemos que ir descartando. Atención a toda la gente de La Serena, Coquimbo, 102.1. La gente que está escuchando la señal FM. Está zapateando la radio, ¿no? Envíe un audio. Necesitamos descartar.
6: 342-40-5220.
0: ¿Está zapateando o no está zapateando su radio? Quizás la radio del panita, bro. Quizás pasó por un lomo a toro, bro. Oye, ya, ponte serio.
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0: ¿Alguien que esté en la 102.1 le pasó lo mismo que el compa o no? Indique, reporta.
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0: Más 56 en el 934-240-5220.
2: Y tengo otro más de cumpleaños.
0: Amigo de cumpleaños,
2: quiero saludar también a mi amigo y hermano Ignacio Astudillo, que también se encuentra de cumpleaños hoy, y vamos a celebrar hasta que se acabe el cumpleaños, compañero. Así que si te podéis quedar hasta las 3, 4 de la mañana, sería espectacular. Los quiero mucho. Chao, chao, vale.
0: Ignacio también está de cumpleaños hoy. El compa todos los días tiene un familiar de cumpleaños. Todos los días.
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10: En la que te fuiste, te dije.
0: En la que se fueron. A ver, vamos a comprobar, porque quizás están pasando cosas y tenemos que informar. Tenemos que enviar el equipo técnico a terreno.
11: Oye, Carelego, se te queda pegado los platinos, oye. Se corta la radio, hermano. Carelego.
0: No me digas.
11: Arregla la radio.
0: Ya, vamos a avisar al tiro de inmediato. Vamos a avisar.
12: Pipe, sí. Está con intermitencia la radio, Pipe. Dile a Toribio que la corte, oye, que se quieren ir de nuevo para la casa.
0: No,
12: igual que el otro día.
0: Nada que ver, mi Brooklyn, nada que ver. Vamos a avisar de inmediato. Atento. Vamos a hacer el reporte. Pero la otra señal es todo ok, ¿o no? Solamente 102.1. Vamos a escuchar cómo se escucha.

de Brooklyn. Vamos a escuchar cómo se escucha. Escucha bien, ¿no? Escucha My Brooklyn. Escuchar cómo se escucha. Escucha bien, ¿no? Escucha bien, ¿no? Escucha bien, ¿no? Escucha bien, ¿no?

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0: Lanzando la programación en vivo.
2: ¡Hola, Pipeño!
0: Bueno,
2: ¡por favor, arregla la señal! Oh, ¡acá en el polo se escucha terriblemente cortado! ¡Por favor, Torío, ponte las pilas! ¡Saludos!
0: ¡Está en el polo norte! ¡Está allá! Allá obvio que no se escucha también. La señal no llega bien para allá, amigo. ¡Claramente! ¡Acuérdese de mí! ¿Eh? ¡Saludos, viejito!
3: 103.7... Pipe, tu can rojo, ¿se escucha bien la radio?
0: ¿Escucha bien ahí?
3: Excelente, ¿escucha? Ni un drama.
0: Está bien.
3: Ok,
0: siempre
3: ok,
0: se ha escuchado
3: ok.
0: Bien, ¿no? Siempre se ha escuchado bien la radio.
4: Pipe, regálate una melaza.
0: ¿Melaza?
4: De tiro de gracia para los cumpleaños, pues. Hermano. Dale color.
0: En breve vamos con el tema nacional, amigo. Pero igual, vamos a. Vamos a regalar ese melaza para los cumpleañeros.
5: Un caso, Lorena aquí en La Serena.
0: ¡Lorena!
5: Sí, y se está quedando pega la radio. Ay, de repente, queda en mute.
0: ¡Lorena! ¡Lorena!
6: Hola, Pipe, buenas
7: hola.
6: Noches. Clau
7: hola.
6: Por acá.
7: Hola.
6: De La Serena. Acá andamos paseando al perrito en esta noche
0: buena.
6: Muy fría. Por acá te reporto que la radio se escucha perfectamente. Muchos saludos para ustedes.
0: Saludos, amigo, un abrazo.
6: Pues,
0: polémicos, saludos, amigo, un abrazo. ¿Cómo es la cosa? ¿Cómo es la cosa? ¿Cómo es la cosa, amigo? Sí. La amiga está de La Serena y dice que se le escucha bien la radio. Quizá en algún sector, no sé. Se cortó la luz, ¿no? ¿No? Averigua, averigua, averigua.
7: ¡Se cortó!
0: Busca en Twitter, en X. Avanzando en la programación, ok.
8: Pipe Toribio, aquí lo único que pasa es que tienen que devolvernos la hora que se ausentaron el martes. Ya, cortemos ya. No, menos 10 minutos de ayer.
0: ¿Cómo así, amigo? Nada que ver. Estas no son fallas de nosotros.
9: Oye, Pipe, oye, hola,
0: bueno,
9: Pipe,
0: bueno.
9: Pipe Flúor, que vaya a tener pronto. Le estoy a poner con la fiesta Flúor. Oye, y con el Torillo también, pues. Oye, a modo de compensación, podríamos quedarnos hasta las 2 de la mañana con el programa, ¿cierto? Y para celebrar el cumpleaños a los parientes del otro también, pues. Ahí la dejo.
10: En la que te fuiste, Pipeta.
0: Que se fue el auditor, que yo.
11: Somos humanos.

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1: Hola,
2: 9 de la noche, 54 minutos. Avanzando en el estelar de la noche. En el estelar de la noche radial.
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2: ¿Quién está por acá en el WhatsApp?
4: Y tengo otro más de cumpleaños.
2: No me diga, pues, amigo, si ya no está el programa todo.
5: El desafío que yo vive ese sonido es con un papel o con un plástico en la boca. Cuando lo hacían, cuando lo soplaban.
2: Ya.
6: La que te
2: juiste. Plástico en la boca, el panita. Vamos a escuchar nuevamente el desafío de Dio. Las personas que se van sumando a nuestra sintonía igual pueden participar ahora. ¿Escucha bien o no? Ya, ponte set.
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2: Es el desafío auditivo para la oreja. Presta atención. Go.

0: saca el audio. Algunos ocupan Shazam, hacen trampas. Esto es sin hacer trampas.
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0: Desafío auditivo.
2: Buena, buena. Un saludo aquí a la Serena.
0: Buena,
2: y para Pipe y Torillo, creo que todo bien.
3: Hola.
2: Oye, sé una persona lavando la losa. Está lavando la losa. Después de lavar la losa, así queda rechinando.
0: Está lavando la losa. ¿No? ¿Será o no? ¿Una persona lavando la losa?
4: Amigo Pipe.
0: ¿Será? Vamos a revisar.
4: ¿Me va a quien votar?
0: Ya pasamos la temperatura. Ya. No, no es la respuesta que estamos esperando escuchar, amigo. No, la, no, lo lamentamos. Lo lamento.
5: ¡No te duermas!
0: ¡FM, ok! Buena, buena, los Pirinoli.
6: Es un pingüino. Un pingüino.
0: Pingüino.
7: Sí,
0: señor. ¿Es un pingüino? ¿Descartamos al tiro? No, amigo. Es un pingüino.
7: ¡Sí, peño! Desafío auditivo, el niñito ese que le hace como perro, ese. Ese mismo es, pero está distorsionado ahí.
0: ¿Será ese niñito, no? El niñito acá. Podríamos buscar ese video, por favor, Toribio. Vamos a descartar de inmediato. Vamos a comparar los audios. El desafío que estamos lanzando nosotros es el siguiente. Desafío auditivo. El que dice usted es el siguiente.

0: No tiene nada que ver, pues amigo, es otro video. Es la que te guste, panita. Hasta el
1: número 1. Ok. Luego comprárseme con un tema, es un Sandy Papo, un fulanito.
0: Ah, un Sandy
1: Papo. Eso me quema hace tanto bien. Último día, Carilevo, salimos con descanso. Supongo que tiene que ir hasta la 1.
0: Chillando goma, nos quedamos con ese tema. Chillando goma.
2: Trabajo, trabajo, trabajo, trabajo.

0: Ya se ve el viernes. Es jueves. Todo bien.
1: Ya mis caritas de Lego, los regalones, las regalonas. Se nos fue el bloque y avanzando en la programación imparable en tu señal, ok, hacemos radio hasta las 2.
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1: 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Quizá es hora de frenar un poco y respirar. La internet es una herramienta, no una trampa. Úsala bien, ¿ok? Volvimos al

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3: Todo listo para iniciar un nuevo bloque en vivo. Son las 10 de la noche y 6 minutos, 2 horas menos en...

0: seguimos, ok.
1: Nos quedamos con la música del Secretary Daddy Yankee. Yo, we run the world. Todo lo que es FIFA. Quien sea.
0: Ay, ay, ay.
1: Quien sea, hombre. Vamos, oh, me bro, con este nuevo.

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2: Que está bueno este tema.
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0: en cualquier momento. ¡Estamos gozando!
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0: ¿Con qué vamos ahora, Dorillo? ¿Con qué vamos? Mira, tema nacional fijo. Vamos con tema nacional. Música chilena, porque si es chilena, es bueno.
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0: Vamos con el tema nacional. ¿Alguien se anota con un tema nacional? ¿Cómo está el apoyo a la música chilena? Más 56 en el 934 240 5220. Andamos por el camino amarillo, en la ruta radial, hasta las 0000 horas.
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0: Todavía está pendiente el desafío auditivo. En breve revisamos las respuestas que nos han llegado a través de nuestro WhatsApp, ok. Recuerda que también tenemos la publicación arriba instalada en el Facebook y en el Instagram, para que vayas a dejar tu mensaje por escrito. Ahí te queremos leer.
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0: ¡Dame Brooklyn!
7: ¡Tema nacional!
0: ¡Tema nacional! ¿Quién se anota con un tema nacional? Vamos a chequear de inmediato. WhatsApp, ¿ok?
8: El desafío pipeño es un zorrito. Un zorro.
0: Zorrito. A ver, vamos a revisar si es un zorrito. A ver, my bro. No, por acá Toribio pone carita de que no. No es un zorrito, amigo.
9: Buena, buena, mi bueno muchacho.
0: Descartada esa respuesta, amigo.
10: Buena, buena, Pipe.
11: Hola.
10: ¿Cómo estamos?
0: Bien, bien.
10: Aquí vamos, los máquinas del
0: máquinas
10: mambo
0: del
10: ya.
0: Mambo.
10: Puta, directo para la casa ya.
0: Buena, amigos.
10: Cruzando Santiago.
0: Ah, no.
10: Un saludo ahí a Toribio.
0: Hey.
10: Oye, y el sonido del sonido auditivo, el concurso auditivo sería un perrito con un juguete de esos que suenan ahí.
0: Es la que te juiste, man.
10: La que te juiste.
0: Descartá esa respuesta, amigo. Piense en otra respuesta, amigo.
12: Esa es la una parte de una escena de una película de abejas. Si no me equivoco, creo que se llama Bee.
0: ¿De abejas? ¿Estás seguro, man?
10: La que te juiste.
0: Descartada.
8: Ah, pues quiero escuchar el desafío.
0: Pero si lo escuchamos, pues, amigo. Escuche el desafío auditivo, es el siguiente. Ahí va.

0: Ahí no va.
1: A la carita.
0: Buena, buena, los pirinoles.
2: Quiero escucharlo, po. Que yo llegué atrasado. No, si usted sabe que todos los días no llegó curado, pero estoy en rehabilitación y el doctor me dijo que podía recaer 3 veces a la semana y mi proceso para
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0: Ay, bueno, manita.

0: fuori.
1: Con la chitarra in mano, lasciatemi cantare. Sono un italiano.
0: Non andavo nel tema italiano, amico. Stavo nel tema nazionale. Questo non è il tema italiano. Ponte serio, un programma serio. Comunque il tema italiano.
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0: Hola.
3: Te queriste temprano, Galileo. Te queriste temprano. ¿Te querías hacer la cimarra de nuevo?
0: No, hacer la cimarra, amigo. Estamos full trabajo el día de hoy.
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0: En el día de hoy, pues en el día antes de ayer no. El día antes de ayer no me acuerdo.
5: Trabajo, trabajo, trabajo, trabajo.
0: No me acuerdo.
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6: Tema nacional, pibe, tócate unos prisioneros. Prisioneros.
0: Los prisioneros, dale. ¿Por qué no se van? Canta mi Brooklyn, ¿eh? Ay, ¿por qué no se van? ¿Cómo dice que dijo?
5: Trabajo, trabajo, trabajo, trabajo, trabajo.

0: estamos en vivo.
1: ¿Qué es lo que, Pipe?
0: ¿Qué es lo que?
1: Bueno, amigo. Saludos aquí a la Serena. Oye, loco, ¿no quieren poner mi audio? ¿Qué? ¿Me tienen bloqueado? ¿Qué? Oye, ponte un tema de Santa Feria ahí, porfa.
0: Un tema de Santa Feria, el huracán bailable. ¿Por qué no, amigo?
2: Nacional.

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1: Nacional en esta jornada de jueves, el último turno de los Pirinolis en tu estación radial, la que te hace tanto bien.
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1: ¿Cansa más lanzar otro tema nacional Toribio? Yo creo que, bueno, tendría que ser ahora ya lanza el audio. WhatsApp, ok.
2: 342-40-5220.
1: Buena.
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0: matar.
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2: Ya los pirinoles se nos fue el bloque. Hoy por acá están criticando que estamos tocando mucha música. Estamos tocando mucha música. Bueno, un día reclaman porque hablamos mucho. Mucha música. No hay cómo.
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2: Sí, siempre pasa lo mismo, que hay gente ahí, va, una cotorra, habláis mucho. Oye, no te hemos escuchado. Ay, mi bruto. Cosas que pasan en el barrio fino.
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0: Ya, mi buenos muchachos, mi buenas muchachas, los Pirinolis en acción hasta las 12 de la noche. Ya son las 10 de la noche, alright. 10 y 37. 10 de la noche y 37 minutos.
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0: Trabajo, trabajo, trabajo, trabajo.
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0: Quiero saludar a mi amigo Edu, el panadero de Jumbo La Serena, pegando láminas. Así que te compraste el álbum. Estás coleccionando laminitas del mundial.
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0: ¿Cuál te falta? ¿Cuál tienes repetida? Cualquier momento hacemos una junta para intercambiar láminas. Sí. Del álbum. Del mundial, po. Del mundial. ¿Qué álbum más?
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0: Una fotografía de Guillermo Javier en la cama, pero eso tiene que hacerlo en la mesa, pues panita, va a quedar pegada mal la lámina, bro. Ponte serio, caídos al cero.
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0: A ver qué manda por acá en el Facebook. Estamos leyendo tus mensajes. Aide Sandoval. Muy buena noche, Super Pipe y Toribio. Saludos desde el Hospital Van Buren. Trabajando, saludos a mis compañeros. Aguante a toda la gente que trabaja en el Hospital Van Buren. Saludos cordiales.
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0: Es así que gente seria, pues, paneta. Que pura gente seria. Como aquí en el programa. Programa serio. Elena González, siempre positiva, nunca negativa. Un gran abrazo. Habrá llegado a la casa de la Elena porque andaba por la Ligua. Y después no sé qué. ¡Amiga Elena! ¿Llegaste a la casa o no llegaste?
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0: Pero mi mamá me está escuchando, parece. Me dijo, oye, estoy de acuerdo con ese auditor que dijo que no estaba ahí hablando. Me dijo, anda con la cámara, mi mamá, igual, anda con la cámara. Oiga, mamá.
3: Estáis con la cámara ahí.
0: Con la radio. Me da vergüenza a mí cuando me escuchan.
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0: Es verdad, bonita. Una buena, pase adelante. Quédate por acá. Jueves polémico. 10 de la noche, 46 minutos, el programa más disperso de Chile está al aire.
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0: Saludos para Lorena. Juan Morales, buena, Pipe Toribio, te saludo desde Coquimbo. Quisiera saludar a toda la marea amarilla y un enorme beso para mi linda. Dice, mi linda. Juanito Morales. Una encantadora y hermosa María Isabel. Ya pronto nos vamos a casar. ¿Por qué me envió usted ese audio, amigo? Sí, como que... Amigo, envíele usted el mensaje.
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0: Me estoy enamorando yo. Igual.
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0: Leyendo ese mensaje, me voy a terminar enamorando.

0: Buen ambiente, radial. Alexis Díaz, saluda el cara de Leo aquí como esclavo, poniéndole buena a los pancitos.
1: Buena, buena, mi buenos muchachos.
2: Buena, buena, pipazo.
3: Hola.
2: Oye, para el tema nacional podría ser un tema de chiste MC. Creo que para paranoia del no
0: tenemos
2: sé qué.
0: Tenemos el Boom Barrio, amigo.
2: Pero es de chiste MC.
0: Tenemos el Boom Barrio y tenemos el último que salió de chiste MC, que es el Boom Barrio. ¿Cómo se llama el último tema que sacó el chiste MC?
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0: El Harley. Tenemos el Harley. ¿Cuál, amigo? El otro... No tenemos ese disco acá en la radio. Tenemos que ir a la discoteca a buscarlo.
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0: Están reclamando que estamos hablando mucho, pero con...
5: Buena, pipazo, ¿cómo estamos, sociate?
0: Buena, socito Fidel. Tanto tiempo, tantas lunas. ¿Qué es de su vida? Bienvenido al turno. Pero ahora es ahí juez de reencuentro. Juez de reencuentro.
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1: 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Do you have the time
2: to listen to me? Why? ¿Verdad que se adivinaba el desafío? Se van a quedar las 2 horas que nos deben.
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4: Murciélago. I am one of those melodramatic
0: 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Murciélago, o sea, murciélago. 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

0: de colocar tarjetas rojas. Ah, pero creo que Jochecito de Tierrita, creo que le pegó un maguache a ese individuo. Sí, pues si nosotros acá no nos expresamos con garabato. Jochecito se está ganando la tarjeta roja. Sí, se la ganó. No vamos a lanzar el audio porque si no vamos a generar más polémica. Pero el panita se fue en la lava. Amigo, estáis bajo los efectos de algún estupefaciente, ¿no? Se
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0: Yo creo que está la... No, la wit. Supone que la gente se relaja, güey. Buena onda, pero... Panita se puso bélico. Se puso bélico. Tía Rita, ¿le puede decir algo? Sin duda es que no queremos bloquearlo. No andamos en eso de andar bloqueando a la gente. No nos gusta bloquear, pero aquí el único código que existe es no hablar con garabatos. Simplemente. Y el panita ahí, no. Ayer igual se pegó. Entonces ayer tarjeta amarilla. Hoy día no, por la FIFA. Te has bloqueado de una. Te has bloqueado de una. Tía Rita va a tener que enviar audio con su celular, ¿no?
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0: Si no, uno no es Larry, po. No, si aquí en esta radio no somos Larry, po. 100% respeto. Sí, no, pero el panita puede agachar el moño y puede pedir las disculpas pertinentes del caso. Así que, amigo, te vamos a dar de aquí hasta las 11. Si no pide las disculpas, se ha bloqueado de una. Este vendría siendo el tercer bloqueado de mi carrera radial, panita. Tercer individuo. No.
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0: Pero bueno, los pirinoli.
2: Buena, buena, Pipeta, ¿cómo estamos? Ese es Auxilio, me desmayo. Cállase, viejo lesbiano. Ven ese audio, compadre, un abrazo.
0: No, amigo, no era ese audio. Se fue el panito también.
3: Oye, Pipe, ¿no es la Betty Boo llorando?
0: La Betty Boo llorando, tampoco, amigo.
4: Pollo, Pipe, el pollo, pero apretado despacito. Despacito, digo.
0: Tampoco es el pollo, mi Brooklyn. Más 56 en el 934-240-5220. El desafío auditivo es este sonido. Ahí no va. Hasta las 11, hasta las 11 tenía. Hasta las 11. Hasta las 11 tenía en mi Brooklyn hoy.
5: Se lava la cara.
0: La cita real, chico reality.
6: Buena, buena, mi bueno muchacho.
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0: Buena.
7: Oye, ese no es el ratón de Hotel Transilvania. La película de Total Modo Vampiro. Un gallo que tiene un hotel que se llama Transilvania.
0: No, todavía no llegamos a la respuesta original. Gypsy King. Le bloqueaba a dos personas, ¿no? Después vendría siendo el tercero. Así, no, sí. Uno da oportunidades. Somos seres adultos, ¿no?
8: No te perdono.
0: Estoy viviendo tu adolescencia.

0: los Pirinolis, avanzando en la programación en vivo de día jueves. Manden paciencia, manita. Manden paciencia, mi bro.
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0: Siempre positivo, nunca negativo. Igualiza el carajo.
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0: ¿Quién anda por aquí? Pase adelante.
2: Desafío auditivo, pienso yo que esa cornetita que tiene la bolita atrás de goma, pa, esa que suena, que usa lo heladero.
0: Y el heladito, vamos a comparar. Usted dice que es esta cornetita que te da. Lleve heladito, chirimoy alegre. Mora crema, chocolito. Sí, el helado.
3: Buena, mi bueno muchacho.
0: El desafío auditivo es el siguiente, amigo. Vamos a ver si hay diferencia. Escúchalo. Ahí te lo dejo. Yo creo que igual hay diferencia. Sí, porque la... Muy alegre, mora crema, piña, helado de invierno.
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4: No, tírate cualquiera de existencia entonces y tírale otro juego. El respeto mutuo. Sin respeto no existe el irrespeto.
0: Aquí el respeto es mutuo, tenemos que respetar, somos una familia, ¿no? ¿Usted le falta el respeto a su familia? ¡No! Queremos a todos aquí nosotros.
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0: Manita, no. Orgulloso, ¿no? Pidió las disculpas pertinentes al caso. Toribio. Bloqueo por una semana nomás, ¿no? Un bloqueo semanal.
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0: Está ahí, bueno.
5: ¡Dime! ¡Llegar el día hasta las
0: 3!
5: ¡Vale! ¡Oye!
0: ¿Cómo dice?
5: ¡Hasta las 3! ¡Vale! ¡Vale! ¡Dime!
0: ¿Usted se va a poner con el morlado? ¡Ahí te la dejo!
4: ¿Qué pasa, Pipazón? ¡Oye! ¡Sácate una entradita, vos, Pipazón! ¡Ya tú sabes!
0: ¡Una entradita de Brooklyn para ir a la fiesta Factor 90! 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
0: Una jarra cerveza, digo. ¡Buena!
4: Pipe aquí de Los Placeres, mirando para el varón. Queremos DJ Méndez. Este es mi chile querido.
0: ¡Oh, bueno!

0: 11 de la noche y 2 minutos. ¿En qué momento?
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4: 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Jueves de previa.

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1: 52.
2: Muy bien, mis caritas de Lego, mis buenos muchachos, mis buenas muchachas. ¿Qué tal? Acá andamos en el Club de los Pirinolis. Hasta las 12, completamente en vivo. Tus amigos expertos en acortar las jornadas de regreso con un nuevo bloque. Ya son las 11 de la noche y 6 minutos. 23 horas y 6 minutos.
3: No.

0: cuando el día se apaga. Pipe la enciende.
1: Seguimos, ok.
2: Ya, mi Brooklyn, vamos por estos nuevos minutos al aire. Vamos con el Lucho Tomlinson, dijo el otro. El Luchito Tomlinson.
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2: Carita limón.
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5: Lo que queda del completo, porque ya se lo comió casi todo. 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
2: Estoy hablando.

0: Vamos de bajada. Es jueves y estamos ok.
1: Hoy el programa que va rápido. Recuerda que tomar agua hace bien. Recuerda que tomar agua hace bien. Ponme de nuevo, tómase un vasito de agua. No todo es alcohol. Tómate un vasito de agua.
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1: De Brooklyn, acortando la jornada.
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1: Tenemos audios que no han salido, pero van a salir igual. Yo creo que vamos a lanzar todos los audios de una, los del tema nacional, y vamos a elegir al azar. En honor al tiempo, mira que acabo de ver el reloj y vamos. Estamos raros. Entonces, ¿qué tenemos que quedarnos? Si no hemos tenido la culpa de nada. Nosotros asumimos la culpa cuando hay que asumir.
5: Okay. El sentido auditivo también es el zorrito cuando le hacen cariño.
1: No es la respuesta que estamos esperando escuchar.
6: Chocolito panda, chocolito panda, chocolito, panda, chocolito, chocolito, barquito.
1: Disculpa el caso, oye. No te hagáis el Larry.
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1: No te hagas. Tarjeta, a punto de tarjeta roja el panita. Cigarrita, pégale un maguachi a ese individuo.
0: ¿Eres más de escribir que hablar? Tranqui,

0: María Isabel. Gran abrazo, ya nos escucha en Santiago de Chile. Janet Morales desde Coquimbo, saludando. No sé si estará escuchando todavía la Janet Morales. ¡Janet Morales!
1: Buena, buena, mi buenos muchachos.
2: Oye, Pipe, a lo mejor son el helado relleno de fruyelé.
0: Helado relleno de fruyelé.
3: Buena Pipe, por acá creo que 88.1.
4: Hola.
3: Oye, voy saliendo de clase, me subo al auto. Loco, Green Day. No, te pasaste. Vale, por ese tema.
0: Buena, mi panita, nos gusta que te guste. Vamos variando, estilo musical para todos. Para la gente que le gusta el K-pop, tenemos música. Para la gente que le gusta el rock, tenemos música. Para la gente que le gusta el Eurodance, cargado al tagadá, también le tenemos música. ¿Alguien quiere un ok al rescate o no?
5: Dale, Lego, la radio se escucha cortada, pero la radio online se escucha bien. A lo mejor la amiga va escuchando la radio online.
0: ¿Pero cómo?
1: ¿Cómo dice que dijo?
0: Andamos con drama de nuevo.
6: Buena, buena, Pipe. Tema nacional, solo crees por primera vez. Lucibel. Compadre, everybody, you know, waka waka. Saludos de Con Barbalá.
0: Con Barbalá. Escuchando en Con Barbalá. Saludos para toda la gente por allá, por Sotaquí, El Peral, Punitaqui, toda la zona de Ovalle, allá, interior de Indovalle. Interior de Indovalle.
7: El Valle. Si se puede, tema nacional, un Lucibel, sálvame la vida.
0: Vamos a tener que elegir uno al azar. Al azar.
8: Hola, Pipe, la Mimi aquí. Hola, Mimi. Tema nacional. Y que les gusta a los prisioneros. Bacán, pero ya, hay que ir por allá. ¿Pueden poner, por favor? ¿O puedes poner a Juan Antonio Labra? Es un tema nacional, pero bacán. Ya.
0: Siempre pide
8: cualquier
0: usted,
8: canción siempre, de Mueve, siempre, Mueve, bacán.
0: Siempre
8: ya.
0: Pide usted al mismo cantante. Siempre pide el Juan Antonio Labra.

0: vamos de bajada. Es jueves y estamos ok.
1: Los Pirinolis. Por ahí salió un tema nacional. Sálvame la vida.
2: Oye, Pipe, acá en Coquimbo suena entrecortado. Se corta cada rato. Ya, pues, pongámonos las pilas. Besito.
1: ¿En serio? Vamos a chequear. ¿Qué pasó? No pasa nada. ¿Está sonando? Ok.
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0: No sé, que lo, ¿está bien o no está sonando bien? El viento.
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3: Buena, hoy yo un tenita, usted que se puede escuchar la verdad que la última vuelta. David Guetta, Sia, Beautiful People, por favor. Que tengas una buena noche y te quiero mucho. Adiós.
0: Su David Guetta con Sia, Beautiful People. Mira, Juanita pidiendo una electrónica. Vamos con algo de. Del David Guetta. David what?
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0: Tírate algo del panita Guetta, po. El panita Guetta, David Guetta, Sia, Beautiful People. Así tal cual. Beautiful. ¿No lo tiene? Sí, lo hemos lanzado. Mi Brooklyn, ese tema. Si lo tenemos, Toribio, ¿por qué no lo queréis lanzar? No le dis color con la canción.
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4: Que está bueno este tema.
0: Hasta las 12 en vivo.

0: de Incógnito, el desafío auditivo trivio. Sí, pues todavía no sale nadie con la respuesta correcta.
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0: buena onda nuestra amiga y la Charlie brilla por su ausencia. Charlie.
1: Desafío auditivo, están pasando un dedo por una ventana.
0: No, nunca fue, amigo. Están pasando el dedo por una ventana. ¿Hasta cuándo? Lo mismo. Más 56 en el 934-240-5220. Ese es el WhatsApp de la radio, amigo. Su respuesta es incorrecta. Incorrecta. Ándate por el tubito. Buena.
2: Desafío de la gordita. No, sí.
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0: Buena,
4: Pipeño. Sí, pues estoy juntando el árbol. Así que llamo en cualquier momento. No sé dónde estáis, pues. Para encontrarte en Los Andes, Santiago, Valdivia, ¿dónde Pipeño está?
0: En la radio, pues, amigo, en el estudio número 3 de la radio que te hace tanto bien. Seguro vaya a venir hoy día a cambiarme la lámina.
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0: Amigo, ¿qué onda con el mundial? No, ningún informe deportivo, ningún... No, ¿qué pasa con el bloque, Toribio? ¿Bloque del mundial?
7: Toribio, ese es el tío Félix que está llorando porque tiene que volver de vacaciones.

0: kilómetro. Después imagínate cómo sonaba.
1: Es en la losa bien lavada, ¿no?
2: Vamos a escuchar por décima vez el desafío auditivo. Yo creo que por última vez, Tori. El que entendió, entendió nomás. Porque captó nomás.

0: situación, puede ser un animal. Anda a saber. Para la oreja, el desafío auditivo.
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0: Buena, buena, los pirinolis, ¿quién anda por acá?
3: ¿La hormiga atómica?
4: Dice el desafío auditivo, limpia parabrisas, es cuando está ese, cosa de ir, pues aquí también la guagua.
5: Dice el tío Cosa, en el desafío auditivo, el tío Cosa de los Simpsons.
0: De los Simpsons.
5: Loco Adam.
0: De los Simpsons, el tío Cosa de los Simpsons.
6: El desafío auditivo no es una gaviota.
7: Cuando laváis la losa con detergente malo.
8: Pipe, pipe, pipe.
0: Amigo.
8: Están lavando la losa nomás. Es que están lavando la losa, que están sacando el jabón.
0: ¡Está bueno! No, amigo, no es.
9: Son dos personas que están arriba de una cama.
10: Un mimo.
0: Un mimo, dice la verdad. Un mimo.
11: La que te fuiste.
0: Un mimo.
12: Hola.
0: Nada que ver, un mimo.
12: Amigo. Cañi. Me cayó.
0: La amiga es un mimo. La amiga dijo que era un mimo. Pero ¿cómo va a ser un mimo, pues, amiga? No,
13: el desafío auditivo es una trompeta.
0: Una trompeta, amigo, es diferencia. A ver, toca una trompeta, Toribio, por favor. Eliminado.
3: Pues hermano mío, es un perrito que está esperando.
0: Está bloqueado, está tarjeta roja del panete.
14: Ese sonido yo creo que es un cachorro de poodles. Sí, un cachorro de poodles. Porque tiene hambre.
3: ¿Quieres que os fale para vos, rapaz? Ojo, chachillo, ojo, che. Mucho costoso de
0: más. Panita con tarjeta roja. Ese panito está con tarjeta roja, ¿no? Sí, tenemos Toribio, tenemos que hacer respetar nuestra palabra acá. Sí, pues, si no, después nos pasan a llevar.
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11: La que te fuiste.
0: ¿Cómo es la que me fui? Oye, pero si... ¡Respeto!
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1: Hola, Pipe, estoy Jonás.
2: ¡Brígido!
3: ¡Llame Brooklyn! Llegamos al último bloque y en vivo. Ya son las 11 de la noche y 35 minutos, 2 horas menos en Rapa Nui.
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4: Muy bien, muchachos, muy bien, muchachas. Mi buena muchacha, mi buena muchacha. Los Pirinolis on the block, on the track, on the sound, sound, sound, sound. ¿Cómo viene, nena? Hemos llegado al final del bloque. No, todavía no al final del bloque. Del bloque pasado. Final del programa ya, los últimos minutos. Últimos minutos del programa.
5: ¡Cállate, perro!
4: ¿Cómo? ¿A qué le dices? ¿Cómo caes de perro? Se nos va el programa y tenemos que dar a conocer el emoji de la jornada. Presta atención. Vamos a mencionar un emoji y tú ese emoji tienes que dejarlo en la caja de comentarios del Facebook o del Instagram. El emoji de la jornada el día de hoy es... Tírate unos redobles, Toribio, no sé ahí.
6: Redoble de tambores. Redoble de tambores.
4: El emoji de la jornada del día de hoy es... ¡Una zanahoria!
7: ¡Sí!
4: ¡Una zanahoria! Toda la gente que está escuchando en estos momentos la radio emisora que te hace tanto bien, vaya al Facebook o al Instagram.
8: Hola,
4: y deje
8: hijo,
4: una zanahoria. ¡Una zanahoria! ¡Dale, vamos! Ese es el emoji de la jornada.

0: súper perdido con la coreografía, My Brooklyn.
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0: Súper enredado con esa coreografía, My Brooklyn. Yo me la sé de memoria.
1: Vamos de bajada. Es jueves y estamos okay.
0: Siempre dándole. Pajaré la zanahoria. La zanahoria. Ese es el emoji de la jornada para la gente que quiera participar por entradas para la... Bueno, no sé si son entradas, yo regalando entradas y quizás no son entradas, pero hay un regalo, ¿eh? Tenemos un concurso que está en...

0: talento esta cocina. Hermano, espérame un poquito, sé paciente.
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0: En la segunda publicación, por ahí dice, alerta de fiestón 90 en los Andes, está listo para viajar en el tiempo con el mambo más prendido de la zona. Brava, los Andes y FM, ok, se unen para crear la noche definitiva que estás esperando. ¿Qué estabas esperando? Leí mal nomás. Leí mal nomás. Estoy buscando la parte donde dice... Por ahí, mira, queremos leerte. ¿Con qué canción de los 90 o los 2000 te vas a perder el respeto en la pista de baile? Etiqueta en los comentarios a tus tres partners de fiesta que no se pueden perder esta noche, Flur, por nada del mundo. El mejor comentario se puede llevar una sorpresa. Dice sorpresa. Yo regalando entrada y dice sorpresa, o nada que ver.
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0: Para que vayan a echarle un vistazo a la publicación, etiqueten a sus tres partners. Y en una de esas te llevas una sorpresa con FM, ok. El que escucha siempre gana.
3: Buena, buena, mi bueno muchacho.
4: Desafío de Bad Bunny resfriado.
0: ¿Cómo hace Bad Bunny resfriado? Panita, ¿en qué momento pasó todo esto? Ya son las 11 de la noche, 47 minutos.
5: Buena pipa, aquí estamos con el cumpleañero. ¿Quieres escuchar una canción, por favor?
6: No, es Mood Criminal de Michael Jackson.
5: Mood Criminal. Ahí, pues, Toribio, dale Mood... color.
0: Búscala. Busca ese tema, pues, panita, para que la escuche el panita ahí. Río, ¿qué ando de raja ahí? Smooth Criminal de Marca.
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0: Smooth Criminal.
7: Buenas noches, guapetón.
0: Hola.
7: El audio es un avestruz. Chao, hasta mañana.
8: Chao, guapetona. Chao, cuídate. Cuídate mucho, amiga. Gracias por estar ok.
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0: ¡Ay, ay, ay, amiga! Saludos, amigo, un abrazo. Gracias por estar aquí. Oye, para la gente que estaba preguntando por qué a veces como que se iba la señal, hay una explicación para eso. Así que quiero que preste atención al siguiente audio. Tenemos un experto en la materia, experto en... ¿Cómo puedo decir? Experto en... En redes.
1: 342-40-5220.
0: Este amigo es expertos en ondas radiales. Experto en ondas radiales.
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0: Pase nomás a Brooklyn, cuando quiera, maestro. Pase.
10: Hola, Pirinolis, por acá Alejandro de Villa Alemana. La FM aquí acá se escucha bastante bien. De repente como que se va. Explicación es por las ondas bajas de las radios de 11 metros, las radios látigo de telecomunicaciones. ¿Ya? Es por eso que se corta la señal. Yo tengo una radio de 11 metros acá y cuando la prendo dejo la escoba acá. Y suele pasar por eso. Y también hay que ver también que hay cerro y de todo lo demás. Y cuando el tiempo no está muy bueno, porque acá está nublado, las ondas bajan. No es un problema de ustedes, es un problema de que hay muchas ondas sonoras de baja, que son las radios intercomunicadoras de 11 metros, las látigos que andan los camiones y todo eso. Cuando se acoplan, baja la velocidad de la transmisión de las radios de ustedes. O cualquier tipo de radio, en realidad. Esa es más o menos la explicación.
0: Bueno, amigo, muchas gracias. Muchas gracias por esa explicación. ¿Entendieron los individuos, no? ¿Entendieron los individuos o no entendieron?

0: No entendí ninguna cuestión, pero gracias por la explicación.
1: Ingeniero en informática, hombre. Ingeniero en informática.
2: ¿No? Estaba bloqueado, ¿no?
3: Estoy aquí en mi casita, escuchándote, Pipe. Acostadita, escuchando el programa ya.
2: ¿Qué pasó, mi Brooklyn?
4: ¡Pipe! No se te ocurra venir a hacer una fiesta a Casa Blanca, porque aquí la radio Key está bloqueado, está hablado, carabineros, peleístas, todos lados, ¿para qué? Guardias municipales. Si ven a un integrante de la radio Key en Santa Casa Blanca, ¡va afuera! ¡Va a dejar votar al pueblo!
5: La que te juiste.
2: La que te juiste, Guatón Mauri, ¿eh? No sea rencoroso.
6: El informe deportivo, lo único que sé que ganó México 2-0.
7: Oye, dime, ¿no será el tío Cosa, ¿no? De los locos Adam?
2: ¿Cuánto? ¿1-0? No entendí. No entendí cuánto. ¿Loco Adam? No, pues ya descartamos ya. Descartada.
8: ¿En el desafío auditivo podría ser algún ave que esté por ahí cerca? Porque en la parte de atrás del audio salen unos pajaritos como en un parque o en un lago.
2: Vamos o a quizás a escuchar
8: en la naturaleza.
2: Vamos a escuchar por
8: así
2: última
8: que ahí
2: vez
8: te va mi respuesta,
2: amiga. Vamos a escuchar por ahora sí que sí, ahora sí que sí, por último. Desafío de

Ahí nomás, mi bro. Ahí nomás, my Brooklyn. Ya estamos en la hora de Toribio. Vamos con Michael. Michael Jackson. Smooth Criminal.

0: viernes. Todo ok.
1: Oye, ¿en qué momento pasó todo esto? Ya son las 12 de la noche, 2 minutos. Viernes ok. Amigos expertos en acortar las jornadas, ya van finalizando un nuevo día, una nueva jornada. Gracias a todas las personas que están conectadas a la frecuencia OK. Desde temprano, algunas personas, otros hace poquito nomás, otros sumándose recién nomás. Hay gente que trabaja de madrugada.
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1: Vamos finalizando el turno. Vamos a desbloquear el desafío auditivo para que no quede con la duda. La idea es que no queden con la duda. Más 56 en el 934-240-5220. Ese es el WhatsApp. Ok. Los Pirinoli ya cumpliendo una nueva misión nocturna.
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1: El desafío
3: es la Shirley.
1: ¿Será Shirley? ¿No es Shirley? Hola, hola.
4: Tiene pinta que sea un delfín, Pipe.
1: Delfín.
4: Vive un día hasta las 2, ¿no?
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1: Hasta las 12:02, sí, pues, amigo. Ya son las 12:03, de hecho, ¿ah?
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1: Vamos gozando.
7: El tío Cosas.
1: Cerrado.
6: Bueno, pequeños.
1: Palabras al cierre ya, mi Rubli. A ver, la hora sí.
8: La canción de Juan Antonio Labra. Mueve, mueve. Dale el gusto a la niña.
1: La semana la toca. Todos los días tocando el temita. Mueve, mueve.
9: Fue polémico, vive. De Vigora.
1: No, pues si yo vine a trabajar ese día, pues, no, hay un problema técnico ese día que, bueno, se escapan de nuestras manos.
9: No, por lo cual andan 2-0, por mano mía, no, las
1: 20. Está bloqueado.
10: No sé, ¿por qué me tinca que son ustedes? Tienen el mono, el guachupain ahí.
5: La que te juiste.
11: ¿Congrio?
12: Pipe, no voy a poder dormir. Dime si es un conejo o no.
1: ¡Oh! My Brooklyn, ahí el panita dice un conejo.
13: Dice que tenga buenas noches.
1: Buenas noches,
13: amiga. Gracias por el programa. Cuídate. Te mando un abrazo. Chao.
1: Chao, amiga. Cuídense. Un abrazo. Gracias. Por estar ok. Te queremos. Siempre motivada.
14: Oye, Pipazo. ¿Ah? Que es un ratito más comenzando el reggaetón distinto, por el mané.
1: Usted sabe. Semana terminada, Iruki, estaríamos. Ok. Mira, se acabó hasta la música, panito. Se acabó hasta la música. Nos vamos con la música.
9: ¿Qué hora?
1: Está bloqueado ese individuo. Nos vamos, muchachos. Gracias por la buena onda esta semana. Lo pasamos súper bien. Pasó volando.
6: Bueno, Pipeño, desearte un buen descanso. Estos 4 días estuvieron espectacular.
1: Sobre todo el martes.
6: Como siempre, Javito Salcero, 24-7, FMOK, me hace estar todo bien. Hasta el lunes, Pipeño.
1: Dale el bueno.

0: explicarle una cosa a la gente que hacemos acá, ¿vale?
1: Ya.
0: Tengo el eslogan de Felipe Cerda, que la vehículo. Tengo hilo de lavadora. 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
1: Ya.
0: ¿Por qué hacemos que me hace tanto bien? ¿Para qué me sienta tanto mi belleza? Si yo, Felipe Cerda, no quiero hablar, pero...
2: Pasando el golazo.

0: acompañándote por la señal, ok. Acortando la semana.
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0: Gracias, Toribio, que tenga buen fin de semana. Te quiero mucho. Chao, chao.
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5: 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Es viernes y estamos ok.
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10: George Rave y Aluna George. 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
4: 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Son las 12:09.

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2: Excelente, que se vuelva a repetir.
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3: Nogales
2: y el melón.
4: Increíble, así que súper, súper buena.
2: Está agada, por supuesto.
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2: Sí.
3: Uy, fantástico.
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0: trabajar.
1: Qué bueno escuchar gente así de vitalizada.
2: Buenos días, Félix.
3: Hola, Félix. Hola. Muy buenos días.
1: Hay Factor 90. Hay Tagadá. Hay saludos. El régimen anticiclónico frío y una banda frontal. Y cuando dicen banda frontal, yo imagino una banda tocando y que viene como de frente. ¿Pasó de largo? ¿Jaime se olvidó de nosotros?

0: la foto antigua.
1: Vamos a hablar de comida. Tu plato ideal para un día con frío.
2: Oh. Garoto camionero.
1: Brigado. Ahí ella nos va escuchando mientras totra. ¿Cómo? Totra. Trota. Tres trigres tragaron en un trigal. Todo eso que necesitas lo tiene FM, ¿ok?

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0: Aquí estamos. Hola.
6: Hola, Feli. Buenos días.
0: Buenos días, buenos días. Michael Jordan, el baloncestista. No, ¿qué dije? Baloncestista. No era lo que dije. El baloncestista. Ahí está. Baloncestista. Yo he tomado nada. Y además es geógrafo. Es geógrafo. O geógrafo. Ya. Dejen de molestarme.

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2: ¡Pelado, sí!
0: Desayuno, eso más o menos en la prensa. Saludo a todo aquel y aquella que tenga un hipopótamo. Difícil que alguien tenga un hipopótamo por ahí, pero... bueno, gracias por estar siempre ahí.
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0: Se nos fue para otro lado, o sea, hay que contar quién se gana nuestra bolsita, Félix. ¿Hasta cuándo cosas negativas con el deporte en Chile? ¡Ganaste! Yo me retiro, gente. Gracias a todos.

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0: ¿Vamos a dónde ahora? Oye, qué buen mensaje, compadre. Gracias. Mire, Factor 90.
1: ¡Te buena la music!
0: ¡Siga usted! Eso, ahí sí, güey. Como corresponde. Ok, ok, ok. Ya, vamos al break. Este que comienza es el bloque saludable. Puros saludos que hacen bien.
2: Ando buscando money.
3: Hola, hola, hola, Feli. 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
0: Son las 8.
4: Buena, buena, Félix.
0: Misterio resuelto. 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
0: Y estás siempre ok. ¿Algún comentario? Dene nomás.
6: Hola, Félix, buenos días. Aquí vamos en camino a dejar a la Chini Winnie.
0: Esa es la actitud. 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
3: Son las 6:57.
4: Es viernes.

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2: 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Son las 7:33.
3: Es viernes.

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2: No, nos hicieron bailar, vibrar, recordar viejos tiempos. 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
4: Maravillosa. 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
3: Espectacular, hay que seguir haciéndola.
2: Vinimos desde Nogales.
3: Nogales
2: y el melón.
4: Increíble, así que súper, súper buena.
2: Estagada, por supuesto.
4: Cuando repartieron la pulsera, súper.
2: Sí.
3: Uy, fantástico.
4: Súper buena la fiesta, lo pasamos súper bien. Vinimos en grupo y estuvo fantástica, realmente.
5: Muy buena, lo pasé muy bien.
4: Muy buena,
5: la pasamos súper bien.
0: ¡Qué noche! ¡Qué fiesta!
4: Me encantó, la verdad es que nunca salgo y estas son mis fiestas.
2: Ah, súper buena, súper buena.
6: El tagada, obviamente el tagada, el tecno, eso es lo que a nosotros nos gusta.
7: Me encantó, la verdad, me encantó la fiesta.
8: Toda la noche, lo pasamos increíble.
9: Súper.

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1: Son las 8:34.
2: Es viernes.

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Aunque tengas una actitud positiva ante la vida, a veces algunos pensamientos negativos pueden rondar tu mente. Para lidiar con ellos, habla sobre lo que te sucede. No es bueno guardarse las cosas difíciles para uno mismo. Cambia el lenguaje corporal. Tómate un momento para advertir si estás encorvado o con una postura cerrada o si frunces el ceño. Intenta vaciar tu mente. Para ello, puede ser muy útil la meditación. Dar un paseo, alejarte del ambiente que te predispone, puede ayudar de manera considerable. Finalmente, cambia el foco de tus pensamientos. Estar bien es estar okay.

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1: Son las 9:07.
2: Es viernes.

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0: Aunque tengas una actitud positiva ante la vida, a veces algunos pensamientos negativos pueden rondar tu mente. Para lidiar con ellos, habla sobre lo que te sucede. No es bueno guardarse las cosas difíciles para uno mismo. Cambia el lenguaje corporal. Tómate un momento para advertir si estás encorvado o con una postura cerrada o si frunces el ceño. Intenta vaciar tu mente. Para ello, puede ser muy útil la meditación. Dar un paseo. Alejarte del ambiente que te predispone puede ayudar de manera considerable. Finalmente, cambia el foco de tus pensamientos. Estar bien es estar okay.

0: listos, ya es viernes, el mejor día de la semana.
1: Sonríe, es viernes, todo ok.
0: A ver, una sonrisita de viernes. Quiero verlos, quiero sentir sus sonrisas a través de redes sociales, de notas de voz también, sí. ¿Cuáles son los medios?
1: Saludos, historias, reportes. O lo que almorzaste. Pero no en más de 15 segundos, please. Redes, ok.
0: Facebook, Instagram, FM, ok. FM, ok. En Twitter, FM, guión bajo, ok. En TikTok y FM, ok. En Twitter de nuevo, sí. Hago hincapié porque qué tal que no nos sigue. Síganos. Ábrase una cuenta de Twitter. Es el mejor lugar en el mundo. Nah, pero igual. Nada más para seguirnos. Y ya, no siga nadie más. No vale la pena.

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1: Únicamente notas de voz breves, concisas, precisas, sin ruido de fondo, sin manos libres. Por favor, se lo imploro, se lo suplico, por lo que más quiera. Vamos bien, podemos ir mejor. Ah. Oigan, pues el día de hoy es viernes de Ronda de Chistes. ¡Ronda de Chistes! Tenemos chiste cortito ahí para que nos mande un chiste y en únicamente notas de voz. Nos divirtamos después del Taga Random. Claro que sí, es viernes de fiesta. Sí, canciones de fiesta es lo que buscamos el día de hoy para que vaya pensando en su canción de fiesta. También tendremos que su bajativo, que su break interactivo con las meditaciones, frases cortitas que quizá alguien ahí afuera necesite escuchar. Mande la suya en redes sociales, en notas de voz, como usted guste y mande. También, obviamente, vamos a tener la pregunta del día de hoy. Claro, claro que sí. Las tripas de gato, tres canciones, pueden ser del mismo artista, diferentes artistas, como usted quiera. El punto es que sea música que suena en FM, ok, primero que nada, ¿verdad? Lo más obvio, bueno, es que hay que reiterar porque luego me piden cada cosa, gente, que yo digo no, man, ¿de dónde sacaste esa idea? Y también que sean anteriores a los años 90, o sea, 90s, 80s, 70s, etc, porque es en nuestra hora de viaje en el tiempo. La última hora es de viaje en el tiempo, del tiempo, de las 2 para las 3 tenemos puro viaje en el tiempo, así que eso sería, gente bonita, gente de bien.
2: Muy buenos días, acá Eduardo desde Punta Arena, con un día bien nevado y ojalá que siga nevando más para quedar acuartelado aquí, no, encerradito todo el fin de semana. Yo vivo más allá para las canchas de esquí, más o menos, por ahí cerca. Muy lindo día, 0 grados. Si puede, póngase una cumbiecita, una así de como del gran Cholito. Mi vida a nadie le importa. Saludos.
1: No, pues no, pero te la catafixio por esto.
3: Mi vida.
1: También dice mi vida.
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1: Dice, vamos a ver, porque andaban caídas las redes sociales y pudiese que usted esté por ahí confuso. Entremos en calor con la mejor música para bailar en este viernes de fiesta. Por fin es viernes con Britos Finos en FM, ok, esto soy yo, mucho gusto. Miren, por acá ya llega Juan Morales desde La Serena con mucho frío tomando café con leche. Y un enorme beso a Marisabel, nos deja un arreglo floral muy bonito. Me encanta, me encanta. También por acá ya llega Aide, mi niña. Buen viernes por acá, saliente de turno noche, así que disfrutar el día. Excelente, mi niña, descansa, descansa. Y también, por supuesto, no se hacen esperar las notas de voz.
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6: Buenos días, vamos con Lucianito al colegio, que hoy está de cumpleaños. FM, ok, me haces tanto bien.
1: ¡Feliz cumple, Lucianito! Eso, y en viernes, qué mejor, mi niño.
7: Muy, pero muy, pero muy buenos días, mi querida Brid, es viernes y hoy se terminan las vacaciones de la Sarita, porque en el colegio, como hay trimestre, ella tiene una semana ahora y las otras semanas van a ser en septiembre. Por lo tanto, es el día para compartir. Vamos a salir y vamos a ver una peli al cine. ¿Qué te parece? Que tengas una maravillosa tarde.
1: Me gusta. Buen panorama, ¿eh? Bien, bien ahí. Oigan, hablando de buenos panoramas, les voy a hablar de dos artistas chilenos que están en boga, gente. Están ahí en todo, donde tiene. Ahora sí que, como dicen acá, donde las papas queman, básicamente. La primera apareció en el concierto de Bad Bunny en España, en esta pues cuasi residencia, porque se aventó un montón de presentaciones Bad Bunny ahí en Madrid y toda la cosa. Y en la casita fue vislumbrada Cat Eyes. Miren. Pero no nada más, hay uno al que le dice: no te pierdes ni una. Ya, yo creo que a estas alturas ya ni siquiera necesito decir el nombre de esa persona. No se pierde nada. Estuvo con Yandel, cantó con la Zenmix. Es que, ¿dónde no estás? ¿Dónde no está, mi niño? Pues ahora también estuvo en el Mundial. Estuvo ahí en el partido de México contra Sudáfrica. Fue también visto en las cámaras de una televisora mexicana. Que ellos casual, ¿eh? No, ni sabían a quién estaban enfocando. Y todas las fantasías. ¿Qué vudú? ¿Qué hace ahí? Pues no, perdiéndose una. Y además traía la camiseta de México, mi niño. Muchas gracias por apoyar a mi país, Caleno. No sé para qué, pero está bien. Se agradece el gesto.

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6: Lit de mi corazón, Borón Bom Bom. Aquí te saluda una vez más el Turquillo Galerano. Felicitarte con el triunfo de ayer de México, lindo y querido, que le ganamos a Sudáfrica. Contento por todo el pueblo mexicano, que para mí siento que son los únicos hermanos que tenemos en este mundo. Los hermanos de los chilenos, lo único. Eso. 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Y si podía hacer hoy día viernes de fiesta, Black Eyed Peas, I Got the Feeling. Un abrazo grande a toda la radio María Amarilla. ¡Chau!
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0: ¿Ves que los Black Eyed Peas dicen que otra vez? No, espérense.
1: Hola, Britita. Soy Panchita de Copiapó. Ayer no te había hablado porque hemos tenido harto trabajo. Un compañero literalmente se plantó un tropezón. O sea, acá le decimos y estamos todos castigados. Mi jefe parece profesor. Estamos reparando el bombazo que hizo mi compañero. Estamos castigados y ya salimos a las 6 de la tarde. Tenemos que ponerlo al día. Uno, porque no revisamos y nos dejamos estar. Y el otro, porque él se tomó muchas consideraciones. Él está escuchando, él lo sabe. Bueno, pero eso. Así que estamos castigados y hablando poquito. Eso, Britita. Saludos a todos.
0: Saluditos, chiqui. Oye, que se pase rápido la jornada, que puedan ahí solucionar sus problemitas. Sí, a veces pasa. A veces pasa. Son cosas, gajes del oficio, ¿eh? Oigan, miren, por acá en nuestro... en Facebook, ya llega la tía Slappy con Janet Morales. Desde el trabajo en La Serena te saludamos, está muy helado, que tengas excelente turno aquí disfrutando con la mejor compañía. La Iguaya también ahí nos deja su emoji. Y tenemos a través de nuestro Twitter a Yamna, dice: aquí tomando desayuno en la universidad, felicidades a México desde Copiapó, muchas gracias. Justamente por acá.
2: Hola, abuelita, buenos días. ¿Qué te pareció el triunfo de México ayer? ¿Ah? ¿Qué te pareció el equipo mexicano? Saludos, Brittany.
0: Chiqui, te arrimas al peor árbol. Miren, yo siempre le entro a todos los cotorreos, usted lo sabe perfectamente, pero conocimiento cero, nulo. No vi ni el partido, Padre Santo. Yo estaba aquí al aire, bebé. Estaba saliendo del aire y pues así de aquí a que salía y veía. No alcancé a ver nada. Más sin, en cambio, me rodeo de gente que sabe cosas. Y ayer le pregunté a un hincha de el equipo mexicano, Jonás, y me dijo que bien, que ve bastante bien al equipo. Yo, la neta, pues no metería las manos al fuego por por su declaración. O sea, creo en su palabra, más sin, en cambio, no me consta. No me consta porque no la entiendo, ¿ok? Pero parece que bien, ¿eh? Miren, yo además ya conozco mi gente, conozco mi raza, mi tribu, para bien y para mal, y yo sé que nunca pasamos de octavos de final. Y o sea, lo peor, ahí vamos, la fe intacta, ¡sí! ¡Sí! ¡Hay que manifestar cosas fregonas! ¡Sí! Y de repente llegamos a octavos de final y... ya, ahí quedó. Ahí quedó. No, la vez pasada ni de octavos, Padre Santo. No, yo dije, ¿qué es esto? ¿Qué es esta payasada? Pero bueno, en fin. Ahí la opinión de su humilde servidora, ¿verdad? Lo que sí es que tenemos a la vuelta la pregunta del día de hoy. Más buena música, así que anímese. Pásele a lo barrido, que esto se pone bueno, ¿eh?
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2: Ya son las 11:38.
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0: Pésimo jefe, bu. Horrible jefe. Mal jefe, porque los jefes buenos no castigan. Los jefes buenos enseñan. Los jefes buenos acompañan en los procesos. Los jefes buenos dan muy buenas enseñanzas. Ese jefe es pésimo. No tiene por qué haberte castigado, ni menos darle horario. Es un mal jefe. Por eso esa empresa nunca va a surgir, porque es un pésimo jefe. Mire que andar castigando a los trabajadores. Y esa persona que se equivocó porque supuestamente se tomó más atribuciones, no, esa persona no se tomó atribuciones, esa persona quiere aprender más, porque las personas que no van avanzando en este mundo se quedan pegadas. Así son los que viven en la antigua. Les dicen, tú tenés que hacer esto con esto, con esto, y ahí te quedáis. Y trabajan 40 años haciendo lo mismo. No hay mejora continua. Entonces la gente de hoy tiene algo particular en su cabeza, que es la mejora continua. Y esos jefes que no entienden eso de la mejora continua, si es que el tipo presiona el interruptor y se equivocó, no hay que decirle que está mal ni castigarlo, hay que decirle que eso no es así, enseñárselo a hacer de forma correcta y acompañarlo en el proceso. ¡Ven, jefe!
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1: Oigan, el día de hoy tenemos una noticia tierna de la cual vamos a partir. Y esta surgió en Argentina. Un joven argentino registró un hecho inédito, y es que pues iba a llevar a su perrita, a su cachorra, a un control médico, ¿no? Ahí es normal, tranquilo. ¿Y qué ocurrió? Que él se bajó del auto unos momentos y cuando volvió, la perrita había trancado la puerta. ¿Cómo lo hizo? Nadie lo sabe, pero ahí estaba bien tranquila adentro, ¿eh? Así como de, no, a mí no me vas a venir a perturbar mi paz. Hazle como quieras, chavo. Obviamente ya después encontró la manera de abrir el auto y de sacar a la perrita y ya sus vacunas correspondientes. Pero mientras tanto ella dijo, no, aquí se va a hacer lo que yo quiera, ¿verdad? Así que inspirados en este viral de la perrita Elsa, la pregunta del día de hoy es... pretextos para no salir. ¿Alguna vez ha puesto algún pretexto para no ir a algún lado o le han colocado algún pretexto y le ha cachado a esa persona? ¿Ha cachado a esa persona que le dijo, ay no, fíjate que esto? Y no, no era nada eso. Pretextos para no salir. Con eso vamos a compartir el día de hoy. Cuando te vi.

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2: El día de hoy, ok, adictos, la pregunta es pretextos. Pretextos para no salir a algún lado. ¿Alguna vez le han dicho a alguno que dijo, está ingenioso? Ah, no, ¿quién te va a creer eso? Por Dios. ¿O han aplicado alguno? A ver.
3: Un pretexto infalible para no salir es me llegaron visitas inesperadas.
2: Chiqui, la de oro, yo creo. Es el pretexto de oro por excelencia. Me encanta. Sí, pues es que mira, a menos que la persona ya sea muy acá, va a ir a corroborar esa información, pero no, es bueno. Y hasta uno se enoja, ¿no? Así como de, ay, no, es que, ¿cómo ves que ni siquiera me avisaron que iban a venir? Y tú, en pijama, en pantufla, tranquilo. Sí, pasa, sucede, acontece. La pregunta sigue en pie, pretextos para no salir, ¿cuál ha sido el suyo? Seguimos disfrutando en este viernes de fiesta.
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0: pretextos para no salir. ¿Cuál ha ocupado? Cuénteme, ya van llegando respuestas.
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0: pregunta del día de hoy, pretextos para no salir. Con eso estamos compartiendo el día de hoy. ¿Cuál ha puesto? ¿Cuál es su favorito? Con eso compartimos.
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0: Hola, Brit. Oye, amo esta canción. Hay algo que me gusta de ti. Me gusta escucharla todo chancho, así. Me encanta. La amo. Año. Ay, que está vieja uno.
1: No digas. No, solo estamos más clásicos. Ah, oye, sí. Es bueno. Y miren, ustedes lo piden, nosotros lo colocamos y hacemos felices a todos. Eso funciona, este espacio, su casa, su empresa. Ya son las 12:09.
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1: Pretextos para no salir. ¿Cuál ha dicho? ¿Cuál le han dicho?

0: Vamos para Singapur.
1: El día de hoy, ok, adictos, la pregunta es: ¿pretextos para no salir? ¿Cuál ha dicho? ¿Cuál le han dicho? Con eso estamos compartiendo el día de hoy.
2: Para estar ocupado, para no salir, como usted dice, el pretexto es de estar cocinando, preparando un rico almuerzo a mi linda hermosa María Isabel de Santiago. Y un saludo para ti, Brittany, y muchas felicidades porque ganó México ayer, así que te felicito. Así que un brindis con dos vasitos de tequila. Espero que me hace tanto bien, Brittany.
1: Ay, muchas gracias.
3: Hola, Brittany. En mi caso, yo estoy separada y siempre uso de excusa al papá de mis hijos. Él nada que decir, ningún problema. Pero cuando no quiero ir a algún lado, aviso que hubo un inconveniente y que el papá de mis hijos no se pudo venir a quedar con mi hijo. Así que ahí zafo.
1: Sí, pues a ver, a menos que conozcan a la persona, pero si no, no importa. Entonces, sí, ay, no, es que es bien así. Y no me deja. No me deja porque tuvo problemas. Ya ves cómo son las personas. Ah, sí, sí, sí. Lo hemos hecho, gente, lo hemos hecho. También yo en la posición de hija, decir, no, es que mis papás no me dejan salir. Ay, uno ni quería, nada más que, sí, necesitamos un villano en la vida y ni modo.
4: Bueno, mi pretexto es, ¿sabes qué? Tengo que estudiar unos guiones. Tengo unos doblajes que hacer. Sí. Me tienen 10 horas ahí y no puedo ir. Así que, para la otra.
1: Claro, la pega, chiqui. Sí, o sea, es como de, no, pues, ni, ¿sabes? Tú sabes cómo es esto.
5: Perdón, pero hoy no voy a poder salir. Amanecí con un dolor de cabeza y bastante cansancio. Así que prefiero quedarme en casa descansando para no sentirme peor. Así me han dicho.
1: Es que sí, ¿cómo corroborar aquello? O sea, uno pudiera decir, no, pues sí, es la época, uno se resfría, mejor cuídate. Y hasta genera empatía, ¿sabes? O sea, es como de, no, cuídate. La salud es primero, ya habrá tiempo para vernos después. Rara vez alguien te va a debatir ese pretexto como algo así como de, no, pues... ¿Pero por qué? No. Si uno se siente mal y se va a respetar aquello. Pretextos para no salir. ¿Cuál ha dicho? ¿Cuál le han dicho? ¿Ha cachado a alguien en la movida de poner un pretexto para no salir? O para salir a otro lado que no es con uno.

0: pretextos para no salir. ¿Cuál ha colocado? ¿Cuál ha puesto? ¿Cuál le han dicho? ¿Cuál ha descubierto? ¿Cuál ha pillado? Con eso estamos compartiendo en este viernes de salir o no salir. Ahí el dilema.
1: Que llegan tarde.
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pregunta del día de hoy. Pretextos para no salir. Oigan, por cierto, ya parece que se está restableciendo de a poquito el Instagram y Facebook, que estaban con intermitencias a tempranas horas de la mañana, por si ahí usted quería comentar algo, no solo en nuestra publicación, sino en general, o subir alguna historia, alguna publicación en redes sociales, si no podía, era eso. Pero ya parece que estamos saliendo de ese problemita. Sin embargo, Twitter nunca falla, y justamente ahí Javi Twittero, escuchándonos online, dice: pretexto para no salir, estoy en pane. Ay, un clásico. No, pues falta de movilidad, chicos. Sí, no se puede, así que hay que priorizar, básicamente. Me gustó. Pretextos para no salir es nuestra pregunta del día de hoy. Es viernes de fiesta.

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2: Ay, sí, ay, sí. El día de hoy, OK Adictos, la pregunta es: pretextos para no salir. ¿Cuál ha dicho? ¿Cuál le han dicho?
3: Hola, Abril, ¿cómo estás? Mira, la mentira, yo creo que más mentira que me han dicho es que tenía que ser una palmera a Bad Bunny en el Super Bowl.
2: No.
3: La mentira más mentira.
2: ¿Y cómo compruebas? ¿Cómo compruebas que no es verdad? O sea, necesitas mucho, ya indagar mucho, ya es como darle demasiada importancia, ¿no? Sí, sí es mentira. Es mentira, es mentira. Necesitamos esos trajes que subastaban en eBay para creerle. Ah, ¿quién más anda por acá?
4: Hola, mira, mi Abril, muy buenos días. Por acá, Griselin, comparar el 89.9 Myanmar, con un día tranquilo, piola, ni frío ni calor. Oiga, quiero felicitarla por su país, ya que ganó 2-0. Bueno, Sudáfrica nomás, pero que siga así adelante nomás. Y lo otro, un saludo a los amiguitos, al DJ. Y como ayer fue Día de México, podría poner un temazo de otra banda mexicana que abrió el Mundial, de Maná, clavado en un bar, por favor. Y un saludo para toda mi familia y para mis perritos y gatitos. Bueno, que no escuchan, no entienden, pero le van a comprar el collar, que traduce todo lo que uno dice en estos animalitos. Así que me quedo, Pau. Gracias, chau.
2: La verdad, sí, sí, pronto se viene una pregunta con esa noticia que nos tiene impactados.
5: Hola, Bri, ¿cómo estás? Me gustaría escuchar una canción de los Enanitos Verdes, por favor. Que tengas un lindo fin de semana. Besitos.
2: Muchas gracias, muchas, muchas gracias. Recuerde que el próximo bloque es el Taga Random, atentos. Y también tenemos hoy ronda de chistes. Ronda de chistes. Mande un chiste corto únicamente en WhatsApp. ¿Notas de voz?

Adictos, la pregunta es pretextos para no salir. ¿Cuál le han dicho? ¿Cuál ha dicho? Por supuesto, con eso estamos compartiendo en este viernes de fiesta.

0: Chistes, ronda de chistes, cuéntese un chistecillo corto. Para que nos riamos, sí, a través de nuestro WhatsApp, ahí nos cuenta su chiste corto. Y también ya viene el Taga Random. El día de hoy, nuestra temática del Taga Random. A ver, déjenme. Se me olvidó cuál era la temática. Es que la tengo por acá. Ay, ya me acordé. Me he acordado, tío. El día de hoy, la temática es... su risa. Queremos que nos mande su risa en menos de 5 segundos. Recuerde las reglas. Las reglas son bien básicas, bien fáciles. Redes sociales, notas de voz. También lo pueden mandar en redes sociales, ¿eh? Sí, la creatividad está ahí. Redes sociales, notas de voz, menos de 5 segundos, ¿ok? Y también dura lo que dure el tagada. Ya si lo manda después del tagada, pues ya no va a salir, ¿no? Obviamente. Así que juegue con su risita preciosa. Mándenos su risa. Así pues es nuestro primer viernes de Taga Random y ronda de chistes. Así que mándenos su risa.
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2: Espérate. Estamos de vuelta, ok, adictos. Ya es la 1:09. Ahora sí.
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trota agarrándome el día de hoy la temática, su risa. Ríase un poquito. Menos de 5 segundos en redes sociales, notas de voz.

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7: Hace una abeja en el gimnasio, zumba.
8: Un niñito llegó a su casa diciéndole: mamá, mamá, en el colegio me molestan porque soy distraído. Y la mamá le dijo: oye, niñito, esta no es tu casa, tú vivías al frente.
9: ¿Cuál es el hermano flaite de la Hello Kitty? ¡Kitty pasa!
6: ¡Oh, me encantó, me encantó! Hasta aquí la ronda de chistes del día de hoy. Le seguimos preguntando pretextos para no salir. ¿Cuál ha ocupado? ¿Cuál le han dicho?

0: Y el break interactivo con las meditaciones, mande la suya, frases cortitas que quizá alguien necesita escuchar, redes sociales, notas de voz y más pretextos para no salir. Todos hemos dicho alguno quizá, o le han dicho alguno, si no le toca a uno, le toca a otro, así que cuéntenos su experiencia.
1: Uy, con este frío está perfecto para levantarse más tarde. 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
1: Aunque tengas una actitud positiva ante la vida, a veces algunos pensamientos negativos pueden rondar tu mente. Para lidiar con ellos, habla sobre lo que te sucede. No es bueno guardarse las cosas difíciles para uno mismo. Cambia el lenguaje corporal. Tómate un momento para advertir si estás encorvado o con una postura cerrada o si frunces el ceño. Intenta vaciar tu mente. Para ello, puede ser muy útil la meditación. Dar un paseo, alejarte del ambiente que te predispone, puede ayudar de manera considerable. Finalmente, cambia el foco de tus pensamientos. Estar bien es estar okay.

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0: George Rave y Aluna George. Turn back time. Tame Impala y Jenny. Drácula, Voice Noise, Disco Version. Calvin Harris y Jazzy.
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0: Satisfy. Harry Styles.

0: los nuevos seguidores NFM-K, nuestra cuenta de TikTok, le damos la bienvenida a Morrisons, a Emma98, Melanie Andrea Castro, Sebastián González Vergara, Orlando Palencia, Paulina, Sil, Aranza M22, Amal y también Scarlett Julie. Bienvenidos todos FM-K, nuestra cuenta de TikTok. Si nos sigue, yo le doy la bienvenida, así de fácil, así de sencillo. Y también NFMOK en Twitter. Recuerde que la pregunta del día de hoy es... Ah, se subo el canal, suena la marca.
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0: Cuéntenos pretextos para no salir. ¿Cuál ha dicho? ¿Cuál le han dicho? Con eso estamos compartiendo el día de hoy. Y en breve viene nuestro bajativo, nuestro break y nuestras meditaciones. Frases cortitas que quizá alguien allá afuera necesite escuchar. En redes sociales y notas de voz.

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1: Llegó el momento que hay adictos de nuestro bajativo. Información que les cuenta acerca de signos importantes que debemos cuidar. Cuando el cansancio se prolonga por semanas, la explicación puede ir más allá de la sobrecarga laboral o la cotidianidad del día a día, ¿no? Existen tres indicadores que podrían ser la vitamina D, el cortisol y la ferritina. Cuando uno o más están alterados, la energía se afecta. La vitamina D es la hormona que modula las funciones inmunológicas y del ánimo, y también la hormona que modula funciones el cortisol, eso es la vitamina D. El cortisol es la llamada hormona del estrés, ahí sí, que debería elevarse por la mañana y descender en la noche. Cuando ese ritmo se altera, o sea, es normal tener cortisol, pero el problema es cuando aparece en horarios que no debería o cuando está muy elevado. Y esto ocurre que altera el ciclo de cada uno, nuestro llamado ciclo circadiano. Aparece el insomnio, la fatiga diurna, entre otras. La ferritina también mide las reservas de hierro, y cuando estas reservas están bajas, nos acercamos a la anemia, limitando la oxigenación de los tejidos y provocando una fatiga que nada, ni siquiera el café más sabroso del universo puede quitar, por supuesto. Y además es grave, porque tener poca oxigenación pues es bastante delicado. El déficit de hierro también es un problema relevante, así que si usted despierta agotado incluso después de dormir las horas adecuadas, se le dificulta concentrarse o sensación de neblina mental, tiene irritabilidad o alteraciones del ánimo sin causa aparente, y también se le cae el cabello, por ejemplo, las uñas están quebradizas, tiene debilidad muscular o palpitaciones, son signos que deberían de llevarlo a una evaluación médica justamente para evitar que aquello se prolongue. Así que, ojito potente, los queremos bien, los queremos sanos, los queremos ok, para que si presenta más de alguna de esas, o sea, porque igual es normal si uno hace millones de cosas en el día, pues también uno que quiere, ¿no? Pero de repente dices, no hoy, porque sí, con un día no va a alcanzar para que se reponga. Pero si lleva ya bastante tiempo no haciendo todo el tiempo cosas y aún así hay cansancio, ojito por ahí, porque podría ser síntoma de algo mucho más grave. Y de ahí saltamos, por supuesto.
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1: Nuestro break con las meditaciones que nos llegaron por nuestro Facebook. Esta dice así. Dice Claudinho de Quillota: hoy es un buen día para dejarse atrapar por la esperanza y el optimismo y llenar nuestro corazón de alegría. Y por acá también apareció Joana Cabrera desde la 97.7. Suelta preocupaciones, deja que el cuerpo y la mente descansen. Bien, a propósito de lo que comentábamos, reconecta con la vida y alimenta tus sueños.

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1: 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Oye, se nos viene el bloque secreto. Una hora más en la región de Mangañanes. ¿Todo tranquilo en carreteras o esta cosa? Ando medio enredado. Sí, es el momento de comenzar otro bloque y con buena música.
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0: tenemos más respuestas a la pregunta del día de hoy, que es: cuéntame, persona bonita, persona de bien, pretextos para no salir.
1: Hola, querida Bri, ¿cómo estás? Gusto saludarte. Te habla el polaco desde la 102.1. Bri, más que todo, el pretexto es enfermarse nomás. Es clásica, estoy enfermo, listo. Quería pedirte un temita, uno de CMC Music Factory, parece que es. No sé cómo se llama la canción, pero empezaba así como: hola, ¿usted me oye? No sé si te acuerdas de ese tema, de esa canción, si lo pudieras programar. Un abrazo, querida Bri. Y si puedes, me soplas el nombre.
0: Claro que sí, se llama... Es que tiene un nombre bien raro, la neta. Sí. Robbie Robs Boricua's Anthem. Algo así como el himno de Robbie Robs Boricua. Así, Robbie Robs Boricua's Anthem. Y pues tiene mucha gente ahí participando.
2: Hola, Britney, buenas tardes. La mentira más fea que me dicen siempre: no tengo plata.
0: Ah, pero es que esa a veces sí es real. Cuando pagan.
3: Mi pretexto, Brit, para no salir, como somos tanta familia, tengo un cumpleaños, para bien, variar.
0: Bien, bien, bien, bajados a valor. Y ni modo de dejar a mi familia colgada. La familia, bebé. Bien, me gustó. Bien, es que uno encuentra ventajas. Como por ejemplo, nos decían, ¿no? De poner al ex marido, la expareja como pretexto, aunque esa persona no sea mala. Que esa persona no esté haciendo nada, esté existiendo, pero pues, la otra persona no lo sabe. Así las cosas. Oigan, nos vamos a una pausa. A la vuelta, viajamos en el tiempo. Como ya es costumbre, nuestra última hora es de música noventera, ochentera, setentera, y hoy con temática de fiesta, así que ya vienen las tripas de gato.
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0: Para el Chepa de Gato, si me puede complacer el tema La Vil y Rubina, de Juan y Guerra, A Pedir Tu Mano. Y lo otro que podría hacer, Latin Boy, Quiero Hacerte Mover. Es como que me hice tanto bien.
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2: Es viernes de fiesta y buscamos pretextos para no salir.

0: Viernes de fiesta, música de fiesta, pero antigüita, antigüita. Los 2000 aquí no entran, entran los 90, los 80, los 70. Pida su canción y cuénteme también cuál ha sido el pretexto que ha puesto para no salir. Sí, ¿cuál ha dicho? ¿Cuál le han dicho?
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1: Momento de decir hello en nuestras redes sociales. Miren, por acá ya llegó, ¿eh? No, nada que ver, ya llega. Está Lore Fuentes escuchándonos desde el 89.9. Ahí nos deja una foto señal. Muchas gracias. También está Chino Berna, gracias. Tenemos por acá también a Guillermo Javier Cortés, que dice que llegó el viernes y con él su descanso. Almorzó arroz con carne picada, lechuga en hojas y también por acá Miguel Gaete dice, ayer me pareció escuchar a Lamón con mi buen amigo. Con Enrique, mi buen amigo. Ahora que mi buen amigo, mi buen amor. ¿Será posible volver a escucharla? No. No, el día de hoy no, pues porque ya llegaste tarde, Padre Santo. Padre Santísimo, ve nomás la hora. Sí, no, estamos viajando en el tiempo. Y el tiempo va de los 90 para atrás. Una disculpita de antemano. Por acá también está, nada más y nada menos que Ricky. Buen viernes, Chiqui. También tenemos a Neni, gracias. Y a Fer Musato, que tengas lindo viernes. Por acá terminando de hacer picarones con cafecito, delicia. Oigan, y pues tenemos un par de saludos de cumpleaños, ya que el día de hoy, bien, porque dice Grisel. Ay, bueno, pero vamos a cambiar lo que viene siendo nuestra base, sí, porque si son saludos cumpleañeros, como que no me sabe bien. Ah, Grisel dice, un saludo para mi madre que está de cumpleaños hoy, mami Tuca. Ay, feliz cumple a tu mami, que cumpla muchos, muchos años más. Le queremos desear todo lo mejor de parte de su hija Grisel, os iba a decir Gris y luego me arrepentí, Grisel. De parte de su servidor y todos los OK adictos, ¡feliz cumple, mami Tuca! Pero no la única, no la única. Por acá dice Yeye Janet, quiero pedir oírte de tu melodiosa voz la canción del cumpleaños feliz, por favor. Hoy cumplo 57 primaveras y estoy feliz porque nunca había tenido un día con sol. En Chile siempre con lluvia había que festejar. Chiqui, toma mi mano. Bueno, no tomas mi mano, porque ¿sabes qué? A mí jamás me va a tocar un día soleado en mi cumpleaños. No importa dónde me vaya, yo creo que me voy a tener que ir, no sé, fuera del planeta, como diría Joe Willy Randy, ¿no? Sí, no sé. Bueno, el punto es que no me va a tocar eso. Llueve en México, acá también está frío, horrible. Pero el punto es que hoy no es mi cumpleaños, es el cumpleaños de Jay Janet. Ustedes son una gran compañía y un nexo entre mis recuerdos, mis raíces y mi familia. Gracias por la buena onda que los caracteriza. Un abrazo a todos los OK adictos. Carísimo, Jay Janet, esto es con muchísimo cariño para ti. De hecho, lo tenía anotado en mi agenda. Dije, a ver si se hace presente, si no, de manera interna, porque es amiga personal de mi red social, el Instagram.

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Porque la pregunta es si ustedes están viviendo la vida loca o si la vida los volvió locos.

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1: Gracias, Brit. Eres hermosa, hermosa. Te quiero mucho.
2: Yo a ti, chiqui. Abracito a la mami chuca. Oigan, y nos vamos a una pausa, pero todavía tenemos un bloquecillo más de fiesta. Pida su canción de fiesta, la colocamos pues para irnos bien. Para irnos bien, porque ¿qué creen? Es el último programa del día. Así, en vivo. ¡Ay! ¿Qué hice? ¡Ay, sí! Viene el Next Level, pero eso va desde España, tío. Y pues ya era, chiqui, sí. Hoy el Flama tuvo una diligencia, una misión secreta que hacer. Ayer, ¿qué crees? Se les va a transparentar. Ayer dijo, ¿no? Así como de, tengo que ir al doctor. Y dudé, dije, creí. Yo tenía otros datos. Veremos qué nos dice el lunes. Más en cambio, pues por ahora se nos ausenta mi niño, porque pues tiene esta diligencia, esta misión secreta que hacer. Pero volvemos con música de fiesta, así que pida su canción y si la tenemos, la colocamos.
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1: De vuelta, ok, adictos. Último bloque, 2:35.
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2: Vamos cerrando el changarro de este viernes de fiesta. Todavía puede pedir su

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3: Oigan, tenemos por acá la última respuesta a la pregunta del día de hoy, pretextos para no salir.
4: Hola, Brit, ¿cómo estás? Quisiera ver dos canciones de Le Click, Tonight the Night y Call Me. No voy a salir porque está muy peligroso. Por eso no quiero salir. Pretextos para no salir. Saludos desde la sexta región, Rancagua. Buen fin de semana.
3: Pretextos que no suenan tan pretextos, que podrían ser real. Sí, pues es que luego uno, la gente quiere que uno salga muy tarde y tú dices, no me vayan a, no, mejor no, alejo aquello. Oigan, y pues por acá también está el queridísimo Clau Alarcón, recién llegando de la chamba a comer porotos con rienda y chorizo y su chaluki. Es un día muy atareado, pero siempre ok. Se agradece que a pesar de lo atareado que puede estar el día, se hagan el tiempito de pasar a reportar, así uno ya no se queda tan preocupado de, ¿dónde andará? ¿Qué andará haciendo? No, si usted está ahí del otro lado del parlante, yo lo sé, pero la única manera que tengo de rectificarlo, pues es eso, la comunicación, ¿verdad?
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3: Oigan, y pues nosotros ya nos vamos. Sí, ya es hora de partir. No sin antes recordarle, reiterarle, para que no se me pierda, para que no diga, ¿qué pasó? ¿Qué pasó? Vamos ahí. ¿Por qué? ¿Se quedó dormido, tío Flama? No, pues no. No, ya sería el colmo, honestamente. Miren, imposible jamás, pero sería el colmo, sí. No, mi niño tiene una misión secreta el día de hoy, sí, yo vislumbro que ya se está cumpliendo esa misión secreta, más sin en cambio eso pues lo obliga a ausentarse en FM, ¿ok? El día de hoy y el día de mañana, por favor, tome mi mano de manera virtual, es fuerte, yo lo sé, lo vamos a extrañar a él y a la pandilla, lo sé. Respire hondo. Exhale. Ya, soltemos que no va a estar el día de hoy, ¿ok? Y el día de mañana tampoco. Pero el lunes vuelve, denle chance ya, el lunes que nos traiga información, sí, para que lo comportemos todo, ¿sí? No sé, se me ocurre. Ya el lunes le preguntamos qué andaba haciendo, ¿vale? Pero el día de hoy, pues no va a ser posible. Pero tenemos lo que viene siendo el Next Level, tenemos el Club DJ, tenemos mañana la fiesta Factor 90, el programa, y también tenemos Generación 2000 con Eli Suárez, no se le olvide. Y a las 11 de la mañana pasaditas, por un minuto o por 10, no, mentira. No, pues ahí nos vamos a reencontrar, usted tranquilo y yo nervioso. ¿Y qué creen? Que yo iba a decir que recordarles el asunto de la fiesta Factor 90, pero... estoy dándole lo que viene siendo el refresh a la página. 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Y pues está agotada. Está agotada la preventa 2. Vamos a ver. Ya le informé a la gente bonita, gente de bien, lo que viene siendo el suceso de la agotación de boletos, de entradas, pero veremos si se extiende o se pasa directamente a la preventa 3. Les estaremos informando también en redes sociales. Ustedes, calmación. Se van a quedar con muy buena música, por supuesto que sí, pero pues nos tenemos que ir con fiesta. No sé, digo yo que hay que hacer que se sienta que este viernes es un viernes espectacular, como todos los viernes del universo. No hay viernes malo. ¿Por qué? Pues porque el viernes ya es el día en que uno dice ya a descansar, se ha dicho. Si no descansa en fin de semana, bueno, ese ya es otro tema, ¿vea? Pero se procura que la buena vibra siga por todo lo alto. Cuídense

0: la niñera.
1: No van a poner ese pretexto para la fiesta, ¿eh? No, no, no. Ahí vemos, ahí nos rondamos para cuidar a los ñeñes.

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0: 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Son las 3:36.
1: Es viernes.

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1: 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Sí, es el momento de comenzar otro bloque y con buena música.
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4: Son las 4:04.
5: Es viernes.

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2: Son las 4:34.
3: Es viernes.

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0: Son las 5:06.
1: Es viernes.

0: 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Son las 5:37.
1: Es viernes.

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0: nuevo estudio de radio, sí. Hoy con un invitado super top, un DJ español que viene de pinchar en festivales como Coachella. Nuestro invitado es Arodes.
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0: Estamos en Ibiza y hoy aquí en el Mambo es el pre-party de la fiesta de Uguel que luego se desarrollará en Jai. Increíbles vistas. En el 10 está Caigo. 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

0: fiestón increíble. Los viernes tienen el pre-party de Amnesia, que está cumpliendo el pre-party de la fiesta Glitterbox. Amnesia está cumpliendo 50 años, lugar legendario. Lo estamos celebrando en la isla. Los sábados está el pre-party de Clapton con Masquerade. Esto está siendo increíble. El verano va a ser 10. Caigo.
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0: Así que vamos a tratar de estar también muy atentos hoy a ese momento en el que el sol, que yo ya para eso habré terminado de grabar el programa, se esconde, se funde con el mar. Esos momentos mágicos donde el DJ sí es capaz de clavar la canción en ese instante perfecto en el que el sol desaparece y se produce el clímax de la música. No sabes muy bien por qué ni cómo, pero tu corazón se acelera, se queda completamente en paz. Sonríes aunque no quieras de manera involuntaria. Es como una especie de milagro lo que ocurre ante ti, que ya empieza a ocurrir, porque ya el atardecer es maravilloso aquí en el Mambo, en la Bahía de San Antonio. Bueno, tenemos toda la tarde por delante. Primer especial de verano de Next Level aquí en el Mambo. La versión brutal de B. Jones, que sigue recuperándose con este Children. La versión del clásico de Robert Miles en el 9 de la lista.

0: experiencia top. ¡Estate muy atento!
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0: La magia está en Ibiza, está aquí en el Café Mambo. En estas pistas imposibles. Eso es lo último de mi amigo Roger Sánchez.

yo estoy arriba estrenando además el nuevo estudio de radio. ¡Qué orgullo! Estrenando el nuevo estudio de radio. Lo vamos a hacer con Arodes, que viene exactamente de pinchar en festivales como Coachella. ¡Qué orgullo es de español! Hoy es nuestro invitado aquí para abrir esta residencia. Y hoy describiremos de nuevo esas sensaciones increíbles con la brisa del Mediterráneo, acariciando la nuca, cerrando los ojos y viendo ese paraíso que es el horizonte del mambo. No quiero estar en ningún otro lugar en todo el mundo ahora mismo más que aquí en la Bahía de San Antonio.

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2: Estoy totalmente enamorado del nuevo tema de Camel Fat So Good. Vital de la semana es crema pura.

Es magia pura estar aquí en el Mambo en el atardecer cuando caen los colores del Mediterráneo, se convierten en auténtica música para tus oídos. El naranja te mueve los pies lentamente, tranquilamente. El violeta te mece el alma, el dorado te abraza.

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1: Es el único productor que tiene dos temas en nuestra lista ahora mismo, igual que tiene que efectivamente dos residencias en Ushuaia. Pero él es muy grande, Calvin Harris. Es muy, muy grande. En el 7, Release the Press.

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1: Son las 7:34.
2: Es viernes.

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2: David Guetta con residencia en Ushuaia, también en Universe. Aquí está con Jennifer López. El 4 de la lista.

0: Tenemos aquí a Herodes, el español que sigue de gira por el mundo enalteciendo la música electrónica. Grandísimo, Save Me Tonight. Estamos en el Café Mambo, el atardecer número uno en Ibiza.
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0: Este es el nuevo temazo de Alesso con One Republic. Va a estar también aquí en Ibiza, por ejemplo, le veremos con Martin Garrix el 16 de julio en Ushuaia. Aquí está su último himno para grandes festivales, Alesso.

0: Porque Uguel tiene su pre-party aquí en el local número uno de los atardeceres épicos en la Bahía de San Antonio. En un ratito, todo el mundo preparadísimo. Luego será la fiesta en Jai. Tienen también, además, a un montón de grandes DJs en Jai Ibiza este verano, como siempre. Club que ha sido número uno del planeta durante 4 años consecutivos. Imagínate.
1: Claro.

0: y todo el mundo se funde en un abrazo universal disfrutando de la mejor música electrónica. De verdad, no puedes dejar de asistir este verano a Universe.
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0: pedazo de invitado al que sabéis, seguimos muy de cerca todos sus movimientos, que últimamente son absolutamente todos, porque está donde está la acción. Le damos la bienvenida con nosotros a Herodes, Adrián, bienvenido a Ibiza, bienvenido al Café Mambo, a este nuevo estudio de radio que vamos a inaugurar contigo.
1: Muchas gracias, muy feliz de estar aquí. En Ibiza otra vez, también en Café Mambo, que he tocado aquí un par de veces. Y la verdad que para mí siempre estar en la isla es muy especial.
0: La verdad que la isla es muy especial para todos los artistas, por todo lo que se concentra aquí cada verano. Tantísima energía, tantísima creatividad, de la buena además. Y tú, pues eres también partícipe y culpable de todo lo que ocurre aquí en verano, porque llegas con energías renovadas de lugares como Coachella. O sea, a mí me gustaría saber experiencias, porque claro, un español en Coachella, en el festival más grande de todos los tiempos, o al menos uno de ellos, no sé si son dos o tres festivales mega top en el planeta, ese es uno de ellos. Cuéntame, Adrián, porque creo que te fue muy bien además, ¿no?
1: Sí, sí, la verdad que Coachella, bueno, siempre fue un sueño. Yo viví 10 años en Los Ángeles, después de cuando me mudé a Estados Unidos, después de España. Yo me fui hace 15 años ya a Estados Unidos y fui a Los Ángeles y fui como 7, 8 veces o 9 veces a Coachella, sin tocar, ¿no? Pues a disfrutar del festival y cuando, bueno, cuando nos comunicaron que estábamos contratados para tocar este año, fue una alegría enorme. Había tocado hace 3 años en Dulap, que es un stage que hay también dentro de Coachella, pero no perteneces al line-up oficial de Coachella. Y este año que sí, tuve la oportunidad de tocar en Yuma Stage y fue increíble. Fue un sueño hecho realidad, me veía ahí. Aparte, yo siempre digo, ¿no? Coachella, yo creo que es el festival más importante del mundo a nivel música, ¿no? Yo estoy acostumbrado, he tocado muchos festivales de música electrónica, pues Tomorrowland y muchos otros, pero claro, Coachella engloba todo tipo de música, ¿no? Entonces ahí realmente, a partir de un DJ, te sientes un artista y todo lo que se respira. Y aparte, esta edición fue muy especial. Yo no había visto nunca tanta gente en Coachella, y eso que siempre está soldado, pero la concentración de gente, de medios que había este año era brutal. Y, bueno. Y fue eso, la verdad que fue increíble. Vinieron todos mis amigos de Los Ángeles, wow. Familia, fue muy bonito.
0: Como hoy que me los he traído yo a mis amigos a Ibiza a ir a verte a ti. Vamos a ir a Pacha a verte luego, así que va a ser muy grande. El año pasado Playa Soleil, hoy tienes una gran fiesta con Sinza, con quien ejercéis una influencia juntos que va más allá de lo imaginable, porque vamos, las veces que os he visto tocar juntos, creo que hay una combinación ahí perfecta. La fiesta además tiene muy buena pinta. Estás en el Pachá, el club más legendario de todos los tiempos. ¿Cuáles son las sensaciones para esta noche?
1: No, estoy muy contento, muy excited, como decimos allí, porque sí, lo primero, pues siempre que toco con Sinza, yo siempre lo he dicho, para mí es mi hermanito, lo quiero mucho a nivel personal, a nivel profesional, lo respeto mucho cómo está, cómo ha dado un paso adelante y para mí se ha consagrado en un superstar ahora mismo, con, ya lo era, pero ahora mismo yo creo que ya es reconocido, ¿no? Y esta residencia, los últimos tracks que ha sacado, que la verdad que le han ido muy bien, todo se ha unido para darle ese empujón que él necesitaba para estar muy arriba, ¿no? Y es alguien que para mí, yo siempre lo digo, se lo merece mucho. Es una persona muy humilde, muy bueno, muy buen amigo, y desde que nos conocimos conectamos muy bien, y siempre que estamos juntos, pues es una alegría. Y esta noche, pues espero que sea una más. Además, en Pachá, como dices, que me encanta ese club, para mí es mi favorito, y con muchas ganas de volver ahí esa noche.
0: Oye, avances del verano, ¿qué viene ahora? ¿O producciones nuevas? ¿Estás trabajando en algo?
1: Sí, es que nunca paramos. No hay...
0: ¿Qué nos puedes avanzar para los oyentes de Next
1: ya
0: Level?
1: No, ya no existe ese estereotipo de llega el verano, porque todo el año es trabajo continuo, ¿no?
0: Ya,
1: cuando el verano acaba aquí, empieza el verano en Sudamérica y así, ¿no? Y es al final una rueda que nunca para, empujada con toda la pasión y amor que tenemos por la música y que al final es lo que nos mueve. Pero viene mucha música nueva, Así por decirte, mira, una pincelada que no la he dicho aún, estamos trabajando en la versión 2 de Kids.
0: ¡Wow!
1: Se va a llamar Kids 2. después del éxito que tuvo la primera y lo que también ayudó a definir aún más el sonido Arodes, pues pensábamos que una segunda parte, la verdad que,
0: qué bueno,
1: que puede ser muy positiva. Y hay una versión ya que hemos estado probando desde Coachella, más o menos. Funciona muy bien. Esta noche la pondré cuando
0: así está. Yo estaré ahí bailándola, seguro.
1: Y bueno, y otras muchas producciones que estamos, ¿verdad?, que tenemos que tenemos ahí entre manos, y shows, residencia en Void Mykonos, por ejemplo, que
0: qué
1: es
0: bueno,
1: nuestro quinto año que lo hacemos.
0: Ostras.
1: La verdad que muy contento, porque no es fácil repetir una residencia por tanto tiempo. Bueno, es algo que tanto ellos como nosotros estamos muy, muy contentos y orgullosos de que así suceda, porque al final es un... das un mensaje de que, hey, estamos haciendo las cosas bien, somos, pues nos quieren al final, y eso siempre es bonito, ¿no? Que alguien reconozca y valore lo que estás haciendo y te pida que repitas año tras año, es una buena señal.
0: Qué grande. Adrián, muchísimas felicidades por todo lo que estás logrando, de verdad. Me hace sentir orgullo de los españoles que están ahí arriba, que pelean con los grandes nombres ya, y bueno, para nosotros es un placer poder apoyar este tipo de valores. Felicidades, muchísimas gracias,
1: gracias.
0: Por tu tiempo, que acabas de llegar de no sé dónde y has venido directamente al Mambo Studio, y esta noche nos vemos en Pachá.
1: Esta noche nos vemos.
0: Gracias, Adrián.
2: Luis López, Ibiza.
0: Arodes se marcha ya del estudio para prepararse para esta noche en Pachá. Qué especial ha sido para mí esta inauguración del nuevo estudio de radio de Café Mambo. Gracias a la familia Mambo por dejarme ser parte de esta belleza de atardecer. Este primer programa de este año 2026, cumpliendo 32 años ya de Café Mambo, ha sido diferente. Me he traído a mi hermano Javi, a 5 amigos de toda la vida, de esos que saben lo que quieres con solo mirarte, porque de verdad hay algo que me puede más que cualquier éxito, y es compartir eso que me hace sentir vivo con algunas de mis personas favoritas. Estamos disfrutando de Ibiza, el sol empieza a caer sobre Café Mambo, lento, solemne, como si supiera que esta noche tiene testigos especiales. Miro a mis colegas de infancia, les veo la cara, sus emociones. Para mí eso es brutal, su asombro, su silencio, su sonrisa. Ibiza es tan buena que hay que compartirla. El cielo se incendiará de naranja y oro enseguida, y miles de personas de todo el mundo respirarán al mismo tiempo, sin saberlo, el mismo instante de paz.

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